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2: 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Puesto número 15.
3: Ana Mena y Lola Índigo. Patito.

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0: Este es El Ingreso.
2: Miley, Be Safe.

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0: Puesto número 7.

0: Puesto número 6.
1: Los Ángeles Azules y Tini Pael.

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1: 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Puesto número 5.
3: Karol G y Zayk.

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1: Puesto número 3.
3: Luis Fonsi.

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2: Puesto número 2. Karol G y Bruno Mars, Still.

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1: Camilo, el árbol.

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1: ¿Cómo están, gente amiga de la 97.1? Acá estamos nuevamente desde el predio del Club Deportivo Trancas en esta tercera jornada de fiesta, la fiesta popular de esta ciudad hermosa, mi ciudad, y que me encanta, por supuesto, recibirlos cada año a toda la gente que viene de comunicación, a gente que viene del público, ¿no?, que viene de diferentes partes del país a disfrutar de esta hermosa fiesta, 27ª edición ya de la Fiesta Nacional e Internacional del Caballo. ¿Cómo está mi compañero en esta tercera jornada, Lucas Velarde? Y buenas noches.
2: ¿Cómo te va, Soles? Saludos para vos y la gente que está del otro lado, también a los chicos que están pues en la producción, para Agustín y para Alejandro que está del otro lado. La mejor transmisión para hoy, chicos, y bueno, con toda la emoción de estar una noche más acá, donde van a estar de vuelta grandes artistas, una cartera de lujo. Hoy espero mucho más gente que ayer.
1: Sí.
2: Ayer nos quedamos hasta tarde.
1: Sí.
2: Y la verdad que hubo mucha gente, al final tuvo bastante respeto el predio, pero después digo, mañana va a venir más, y espero que así sea. La verdad la pasamos increíble, una noche magnífica, y hoy espero que sea exactamente igual.
1: Bien, bien. Sí, seguramente que sí, aunque, bueno, lamentablemente el clima dice que no nos estuvo acompañando mucho,
2: pero sí, mucho lo bueno de esto es que algo mágico tiene este festival y la ciudad, que lo llamábamos en la tarde, porque llovina muy leve y para después.
1: Sí,
2: la verdad. Eso es algo bueno porque permite, a pesar de esta pequeña llovizna que por ahí puede afectar, no impide que no se lo pueda realizar con
1: la normalidad, exactamente. Bueno, la doma se estuvo realizando hoy cerca de las 6 de la tarde. Había una llovizna así, como vos decís,
2: sí,
1: ¿no?
2: finita.
1: Hubo un par de accidentes ahí con los caballos, pero bueno, es propio de que habían regado la cancha antes.
2: Ah, sí.
1: Y después llovió, claro, es como que era demasiado.
2: Bueno, ayer se quejaban de eso en un momento en la doma, porque estaba lloviznando y pasó el camión con la regadera detrás y le pidieron por favor que no lo haga porque si no,
1: claro,
2: se complica y cuando se va. Peligroso para los clientes que iban a estar en la doma.
1: Bueno, linda jornada más allá de esta pequeña lluvia que hubo cerca de las 6 hasta las 8:30 de la noche,
2: sí,
1: más o menos. Ahora en este momento le comentamos a la gente de la radio del otro lado que nos está sintonizando que está el ballet San Francisco Solano,
2: sí,
1: iniciando con nuevamente el tributo a Malvinas, algo que ya se realizó ayer, que fue muy emotivo, pero nuevamente hoy para la gente que nos viene a visitar, ¿no? Para el que no pudo verlo ayer, lo pueda disfrutar hoy también.
2: Este homenaje muy especial y significativo. Hoy vinieron más héroes de Malvinas, creo, que están presentes acá.
1: No se me caigan.
2: No, bueno, hubo ahí un pequeño accidente, bueno, ya pasó.
1: Sí.
2: Y que la gente se para, mira, acá lo vemos en el monitor y en la pantalla, hay mucha gente en las tribunas presenciando este homenaje que lo decíamos, más de 2.500 bailarines.
1: Sí, gente que ya se quedó desde la doma, ya se queda.
2: Y sí, yo también ya me quedaría.
1: Claro,
2: aparte,
1: claro.
2: Han estado grupos ya tocando, cuando terminó la doma, bueno, ahora el ballet, y después ya estamos ahí cerca, mira, ya son las 10 de la noche para que empiece la hora mágica, la de, con los grandes artistas.
1: Así es, así es. Bueno, vamos a repasar un poquito de los artistas, Luca, de que los artistas que vienen en esta tercera jornada acá en la ciudad de Trancas. Te cuento que los más reconocidos, ¿no? Porque después están, por supuesto, que nuestros amigos de...
2: Sí.
1: Los amigos que son acá, tranqueños, como Almohada, que va a estar, ayer estuvo de Pura Cepa,
2: sí.
1: Chicos que son nuestros, ¿no? Tranqueños, y que por supuesto también se merecen el escenario Doña María Ríos. También mucha gente y músicos que vienen de otras provincias, que han estado pasando desde las 6 de la tarde en adelante hasta ahora, que continúa, por supuesto. Pero va a estar esta noche Nahuel Pinisi.
2: Sí, Abel Pinto.
1: Abel Pinto.
2: Orellana Luca.
1: Así es. Y los Herrera,
2: sí,
1: también.
2: Ya va a venir seguramente el club de fans con mayores tours de Qué Locura. Y tiremos el show de Qué Locura, ¿no?
1: Muy lindo.
2: Tremendo.
1: Y a mí se me hizo eterno.
2: ¿En serio?
1: Sí.
2: Estamos en contramano esta vez porque a mí se me hizo muy corto.
1: ¿En serio?
2: Es como que escuché los dos primeros temas y ya de la nada estábamos en el final.
1: Oh,
2: me perdí en el metro, no sé, pero la verdad increíble el show.
1: Lindo.
2: Y lo que va a cerrar la noche de hoy va a ser Los Amigos de Croico. Ya más al amanecer más que nada.
1: Claro.
2: Y con una gran noche, una gran cartelera la de hoy. Bueno, previo al gran cierre de mañana, la noche de hoy no se queda atrás a los otros días con el respecto a la cartelera.
1: Ay, no me digas así que ya me da melancolía, ya la última jornada, sí. Mañana.
2: Ya el lunes feriado, vamos a dormir. ¿No?
1: Sí, eso está bueno, eso está bueno, que ya tenemos un feriado ahí que nos invita, por supuesto, a relajarnos, a descansar el cuerpo después de tremenda movida de cuatro jornadas acá en el predio, ¿no?
2: Sí, pero bueno, una experiencia totalmente hermosa. Venir acá a compartir.
1: Primera vez de ustedes.
2: Sí, estar estos cuatro días aquí,
1: claro.
2: Compartiendo, viviendo lo que es este festival. Yo la primera vez, tanto en los personajes que vengo al festival y vengo a hacer la transmisión, y no, realmente es hermoso.
1: Van a volver el año que viene.
2: Obviamente,
1: bien.
2: Un poco de nostalgia, vamos a decir, la pasamos súper bien, nos trataron súper bien, así que siempre que es así, hay ganas de volver.
1: Bien, me encanta. Bueno, acá yo tengo que hacer un paréntesis.
2: Sí.
1: Más allá de que soy la invitada yo, porque ustedes laburan día a día, ¿no? En la 97.1, junto a nuestro amigo Marcelo Alcorta, bueno, junto a todos los chicos de la producción. Pero debo rescatar esto, ¿no? Que se trabaja muy bien, que son un equipo muy bueno. La verdad que me da satisfacción trabajar con gente que sabe, ¿viste? Que dice, bueno, tenemos que hacer esto, y ya tienen todo bien armadito, estructurado de cómo son las cosas. Me encanta, eso da satisfacción. Llegar a un lugar y saber que te encontrás con gente profesional, ¿no? Que está ahí dispuesta a que salga perfecto para que todos estemos contentos de la transmisión. Llevarle lo mejor a la gente que está del otro lado, ¿no? Esa es la idea. Así que felicitaciones por eso.
2: Agradecerte por tus palabras, Sole. La verdad, nosotros también nos sentimos muy cómodos con vos. Siempre tuviste la predisposición de ayudarnos, de estar atenta, de siempre sacar la transmisión adelante. Más allá por ahí tengamos uno que otro problema técnico, pero bueno.
1: Eso es normal.
2: No pasa nada. Sin embargo, seguimos. Eso es lo importante. También a vos por estar, y bueno, ojalá sigamos compartiendo por muchos años más, seguramente así
1: sea. Ojalá. Bueno, pero no vamos a llorar ahora. Vamos a contarle a la gente que, como le estábamos diciendo hace un rato, el predio está muy lindo, después de salir de lloviznita finita que hubo, ahora estamos viendo el Ballet San Francisco con este tributo a Malvinas, donde también, por supuesto, se van a hacer presentes los 2.600 bailarines que se suman a este homenaje, a este tributo, y los veteranos de guerra. Un rato, el predio está muy lindo, después de salir de lloviznita finita que hubo, ahora estamos viendo el Ballet San Francisco con este tributo a Malvinas, donde también, por supuesto, se van a hacer presentes los 2.600 bailarines que se suman a este homenaje, a este tributo.

0: gente también le dé su compañía en las tribunas, si se quieren a verlo, porque Real, como decía vos, se ve una gran coordinación, una preparación que es de meses, merecen todos los aplausos, como pasó ayer en el final, que bajaron todas las autoridades del palco a reconocer, a sacar su foto con todos los chicos, y bueno, es un poco también para devolverles algo de la gran interpretación que hacen.
1: Hay algo para rescatar, que lo vi también hoy en las imágenes que pude ver de esta representación, de este tributo, es la foto de los chicos que estuvieron ahí en la cancha, fotos con lágrimas. O sea, imagínate estar ahí y tener esa responsabilidad de llevar tremendo tributo a los héroes de Malvinas. Digo, ver lágrimas en los ojos como si fuesen actores de, no sé, destacadísimo, ¿viste? Que uno dice, bueno, soy un simple bailarín. No, es meterte en el personaje, meterte en lo que estás haciendo, representar sin hilo las lágrimas.
0: Bueno, ustedes dejan todo, se nota en interpretación. Y eso es lo importante, porque la hacen tan real, que para mí yo en algún momento también, como decimos, se emocionan, porque, a ver, no están haciendo nada que no emocione al público y que no se emocionen ellos mismos incluso.
1: Exactamente. Bueno, increíbles felicitaciones también al ballet y a todos los chicos que vienen de diferentes partes a sumarse a este tributo a los héroes de Malvinas.
0: Yo por lo menos no veo ningún perrito adentro del campo. Ayer se corrieron dos o tres perritos ahí que...
1: Capaz que hoy les hizo frío, no sé, viste, no tienen ganas.
0: Sí, bueno, ayer sí se vio un par de perritos ahí como que...
1: No faltan los firulares.
0: Pero bueno, quieren formar parte, ¿está bien?
1: Sí, son locales,
0: son los guardianes del club.
1: Juegan de local. Juegan de local. Pero bueno, así iniciamos entonces esta tercera jornada, invitando por supuesto a toda la gente que está del otro lado, que si quieren seguir la transmisión también a través de las redes sociales, a través de YouTube, creo que estamos
0: Radio,
1: en Facebook.
0: Por YouTube, Radio Tucumán 97.1.
1: Okay.
0: Vayan dejando sus comentarios y también sus preguntas, a qué hora va a tocar cada grupo, a qué hora va...
1: Lo que tengan ganas de saber.
0: Lo que quieran saber, claro. Lo vamos a estar respondiendo, así que dejen sus preguntas, también pueden mandar sus mensajes al 3816-909015, que lo vamos a estar leyendo y respondiendo, por supuesto.
1: Perfecto. Bueno, lo dejamos entonces un ratito, que la gente que se está uniendo nos vaya escribiendo también desde dónde nos está escuchando, y bueno, y los dejamos que sigan disfrutando en este inicio, ¿no?
0: Sí.
1: ¿Te parece?
0: Un poquito lo que queda con el ballet ahí.
1: Dale.

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0: ¡Soldados! ¡Buenos días!
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2: Aquí estamos, bueno, volvemos acá desde el Club Deportivo Tranca, porque en este momento se está finalizando ya lo que es la presentación, este tributo a Malvinas. A ver, acá se cuenta la gente que ya es, que están en el predio los veteranos de guerra, ¿sí? Ahí está, en estos momentos, el himno nacional de nuestro país, de fondo.
3: Sí, con la bandera, bueno, toda la gente y todos los bateristas presentes dentro de la cancha. Terminamos.
2: Un momento muy emocionante.
3: Sí, un homenaje. Mira, recién veía, buscaba información acerca de este tributo. Y me decía que esta obra nace desde el respeto y la necesidad de recordar. No busca solo representar es la guerra, sino contar la historia y de sus protagonistas. Los que quedaron en la isla, los que volvieron y no resistieron, y aquellos que aún hoy conviven con las secuelas de la guerra.
2: Exacto.
3: Para ellos, el grupo que representa y está haciendo la interpretación ahora, Malvinas no es una fecha del pasado, es identidad, memoria y una obra pensada para emocionar y para que las nuevas generaciones conozcan y recuerden jamás, pero jamás, olviden que las Malvinas son
2: accesibles. Así es, Lucas.
3: Tremendo, ¿no? Bueno, son más de 35 jinetes, bueno, tenemos las presencias de los veteranos ahí dentro de la cancha, más de 2.600 bailarines de Tranca, de toda la provincia, y también de Salta, que vinieron para hacer esta interpretación. La verdad, hermoso homenaje, y ya está terminando, y vemos todos los soldados que están parados en el medio.
2: La gente que está de pie.
3: Frente,
2: la gente que está de pie en la tribuna,
3: importante, frente al palco de las autoridades también, que funciona después de todo, la verdad, un momento muy emotivo, se eriza la piel, vamos a decirlo.
2: Exacto. Creo que es uno de los momentos más emotivos de la noche, poder reconocer a los veteranos, poder brindarles ese reconocimiento que se lo merecen, por supuesto que sí. Como argentinos que somos, siempre queremos demostrar ese respeto que ellos se merecen. Esta es una de esas ocasiones donde se los estamos demostrando y llevando, por supuesto, con todo el cariño y con todo el respeto hacia ellos. Hoy vinieron más veteranos que ayer, como lo decías vos, Lucas, al principio, cuando iniciamos esta transmisión. Y bueno, pero es en representación de todos aquellos que caídos que quedaron en Malvinas,
3: sí,
2: y de todo lo que obviamente no pueden estar esta noche acá. Pero cuánta lucha, ¿no? Cuánta lucha por los héroes.
3: Es un tributo a su valentía, a sus ganas, al esfuerzo que le pusieron en ese momento tan malo, vamos, de manera, estando en esta guerra.
2: Cruel,
3: que estaban donde la mayoría estuvieron ahí, perdón, estuvieron indefensos. No le daba las condiciones, bueno, las decisiones que el gobierno azar en ese momento fue de mala manera, se pensaron solamente en ellos, sino a las personas que iban, y bueno, qué mejor que recordar a todas aquellas personas por su valentía, por ir y pelear, y por representar, y por luchar por nuestra patria, haya salido o haya salido el resultado, queda en segundo plano, se lo reconoce a ellos. Y aparte, las Malvinas por siempre van a cerrar.
2: Exacto. ¿Sabés que estoy viendo en estos momentos muchos de los bailarines que están saliendo de la cancha,
3: sí,
2: ¿sí? Ya del predio, que quedan emocionados, quedan con esas lágrimas en los ojos, con ese sentimiento tremendo, que la verdad nos llena de orgullo también, ¿no? Porque uno queda como sentido, es lo que ellos quieren transmitir por supuesto al público y cómo que no se va a transmitir si lo llevamos cada uno en nuestra piel. Así que bueno, se ven muchas bailarines que están ahí recibiendo un abrazo, secando las lágrimas, por esta emoción tan grande que
3: nos viene. Están ingresando todos los bailarines ahora ya para completar los 2.600 grupos. Estas personas que vinieron para entrar, terminar de hacer el homenaje, yo supongo que van a bajar de nuevo las autoridades del palco para darles ese aplauso, para entrar con ellos también y darle las felicitaciones por este gran homenaje.
2: Tremendo trabajo.
3: Y lo vamos a hacer de nuevo mañana también.
2: Ah, sí, mañana.
3: No. Bien. Todas aquellas personas que no pudieron estar ayer y hoy y vienen mañana también lo van a poder
2: ver. Bien, bien, bien. Bueno, ahí estamos. Vamos a comentarle a la gente de los artistas. ¿Quién va a subir al escenario dentro de un ratito nada más, señor Lucas? ¿Quién es el músico que se viene así fuerte al escenario?
3: Va a estar nuestro amigo, Nahuel Penici, que va a subir nada más y nada menos que ya, pueden decir, en media hora, va a estar subiendo exactamente a las 23:20 al escenario para cantar. Por supuesto, para darle todo su repertorio a la gente acá de Trancas que va a ir llegando y va a estar presente en el campo y también en nuestra transmisión y que nos pueden ver por YouTube, Radio Tucumán 97.1, para escuchar y ver todo el show de Nahuel Penici.
2: ¿Cómo nos quiere la gente Nahuel acá, eh?
3: Tiene mucho cariño.
2: Hay una historia particular con Nahuel y Trancas.
3: ¿Sí?
2: ¿Sabes qué? Él ha contado en su momento que a su actual esposa, él la conoció acá. O sea, es acá donde nace ese sentimiento fuerte para con ella, porque ella lo acompañaba en las giras, pero bueno, era parte de la producción de él,
3: claro,
2: la esposa. Y Trancas ha sido ese punto fuerte donde Nahuel se animó a decirle a ella que a él le pasaba algo. Que era algo más que una amistad, que era algo más de esa amistad de producción y de trabajo que se puede generar, ¿no? Obviamente cuando hay, cuando existe todo el grupo detrás del músico. Así que bueno, él siempre remarca que venir a Trancas es recordar nuevamente cómo nació ese amor tan profundo por su actual esposa, con la que tiene ya dos hijos. Nahuel viene de México hace dos días ya que está acá en otro país, viene de México donde estuvo presentándose en un festival internacional y presentando mucha de su música, así que contento. ¿Sabes que escuché también hace muy poquitito en las redes sociales?
3: Sí.
2: Viste que Nahuel le encanta, más allá de cantar su género, también el año pasado cuando vino, me acuerdo que lo había escuchado yo tocar un poco de canciones de Alejandro Sanz, tipo flamenco, con la guitarra, medio tipo flamenco.
3: Sí, sí.
2: Este año también lo vi que hizo otro tipo de música,
3: género, claro.
2: Pero se viene con el tango.
3: Bueno, me gustó.
2: No sé si lo va a hacer esta noche.
3: Digo que me sorprendió y me gustó.
2: Está bueno, ¿sabés que la gente que quiere escuchar cómo suena Nahuel Penici con un tango puede ir a las redes sociales, buscarlo, porque hay un videíto donde él se anima a tocar un tango.
3: Debe sonar espectacular.
2: Esa parte de la voz de él, la manera de manejar esa guitarra que la dice que es impresionante, lo que hace Nahuel.
3: Es una persona que tiene un talento enorme, que tiene una voz también muy bella, hay que remarcarlo. Y bueno, lo hace que él pueda adaptarse y hacerlo a su manera y que no quede mal cualquier tipo de canción de cualquier género. Entonces también habla justamente de su talento, su capacidad que tiene para poder adaptarse a los
2: artistas. Exactamente. Bueno, más allá de la hermosa voz que tiene, es una persona que se anima a incursionar por todos los géneros posibles y eso está buenísimo.
3: Me gusta eso, que no haga tan solo folclore o ese estilo y que se incursione, como si vos, que cante también otro tema de otros artistas,
2: exactamente
3: lo de él.
2: Exacto, me encanta. Nahuel, en lo que es el flamenco,
4: sí.
2: También espectacular.
4: Ah,
2: sí, sí, sí. La versión flamenco de Nahuel Penici también es muy, muy buena. Todo eso lo podemos encontrar en las redes y escuchar un poquito. ¿Sabes qué te cuento, Lucas? Que dentro de un ratito nada más, y a la gente que está conectadísima a la 97.1, vamos a charlar con los chicos de Alborada.
4: Ah, muy bien.
2: ¿Eh?
4: Sí, que son de acá, ¿verdad?
2: Son tranqueños.
4: Locales.
2: Son nuestros. Son, juegan locales.
4: Juegan locales.
2: Juegan de locales.
4: Bien,
2: así
4: bien.
2: Que vamos a charlar un poquito con ellos para que la gente que no lo conoce pueda conocer un poco de Alborada, que la verdad también vienen creciendo un montón en el folclore, un montón en la música que llevan adelante. Es un grupo que se ha formado ya hace algunos años y que la verdad que la vienen rompiendo. Y siempre, por supuesto, el Festival de Trancas, la intendencia de nuestro querido Antonio Moreno y el legislador junto a su hermano, siempre tratan, por supuesto, de que el Festival del Caballo cuente con la presencia de los músicos tranqueños, de la inclusión.
4: Justamente ayer lo remarcábamos y yo lo decía, me encanta cuando le dan la oportunidad. Está bien que traigan artistas nacionales e internacionales, pero que le den su lugar en el escenario, le hacen cualquier horario a los artistas sacados locales, que también hacen su esfuerzo para poder llegar, para seguir creciendo, que viajan por todo el país, que son emergentes, que van peleándola. Me parece espectacular eso, y que tengan su momento de estar ahí en el escenario magnífico.
2: Y otra cosa, hoy el Festival Nacional e Internacional del Caballo de la ciudad de Trancas ya se conoce a nivel
4: mundial.
2: Sí. Yo te digo que hay gente de otros países que lo ven, ¿eh?
4: Sí, para mí sí.
2: Y entonces, ¿cómo no darle lugar a los locales si tienen esos minutos para poder demostrar todo su esplendor en toda la música que la vienen peleando bien de abajo y que se lo merecen? Otro grupo que estuvo presente hoy en el escenario también es la escuela que tiene acá musical la ciudad de Trancas, donde chicos desde 3 años hasta 99 pueden ir a la escuela de música y también tremendo, así que también se le dio.
4: Es hermoso que den su oportunidad para que también demuestren lo que saben.
2: Bien, bien, sí, por supuesto que sí. Vamos un poquito a la música que suena de fondo desde el predio, ¿te parece?
4: Dale.
2: Mientras nos acomodamos acá con los chicos de Alborada, ¿dale?
4: Dale, ya volvemos.

0: la provincia, contador público nacional, Osvaldo Jaldo. Señor intendente de Trancas, doctor Antonio Moreno.
1: Señor legislador Roberto Moreno.
0: Señor secretario de gobierno Julio Contino.
1: Señor director de cultura José Vergara.
0: Señor director de obras públicas.
1: Señor director de medios Emanuel Gamboa.
0: Señor José Frías.
1: Señor Pichi Chiarello.
0: Señor Sergio Palma.
1: A la comisión directiva del Club Deportivo Tranca.
0: Doctor Gustavo Arrieta.
1: Al grupo Los Olmos.
0: A todas nuestras compañeras del Salón Cultural Lola Mora.
1: A las escuelas municipales de Trancas y academias de Trancas.
0: A todos los profesores y academias de nuestra provincia y provincias vecinas que conforman los más de 250 bailarines en escenas. A toda Trancas, muchas gracias.
1: Seguimos con los agradecimientos. Staff artístico Malvinas, tributo a la valentía.
0: Participación especial de la Escuela y Ballet Municipal San Francisco Solano, profesor Tomás Olmos, Natalia Ayudarte.
1: Escuela y Ballet Municipal Chancas, profesora Milagros Tolentino.
0: Academia Martín Fierro, El Tala, profesora Noelia Flores.
1: Escuela y Ballet Municipal Raíces Tranqueñas, Froilán Iturre y La Taleñita, profesor José Gamboa.
0: Escuela Municipal de Danzas Españolas, profesora Gloria López.
1: Compañía Ecuestre Trancas, Jinetes.
0: Elevarte, Acrobacias Aéreas.
1: La participación especial de veteranos de guerra de Malvinas. Quizás el momento más emocionante de esta noche.
0: Créditos, idea, intendente Antonio Moreno.
1: Diseño, guión y musicalización, profesora Natalia Ayudarte.
0: Coreografía, Tomás Olmos.
1: Voz, Marcelo Di Venuta.
0: Escenografía, Dirección de Cultura, Municipalidad de Trancas, Braulio Pachao, Aldo Chávez, Víctor Gutiérrez, Manuel Moreno, Nelson Velarves.
1: Efectos de sonido y luces, Vichy Chiarello.
0: Dirección de sonido, José y Santiago Frías.
1: Dirección ecuestre, profesor Santiago Delgado.
0: Asistente de dirección, profesora Milagros Tolentino.
1: Profesora Noelia Flores.
0: Profesor José Gamboa.
1: Profesora Gloria López.
0: Producción General, Municipalidad de Trancas, Dirección de Cultura.
1: Dirección General, Natalia Ayudarte y Tomás Olmos. Gracias, gracias, gracias a todos ellos, a los alumnos, por dar un espectáculo. Tremendo, tremendo espectáculo. Muchísimas gracias y movilizador por otra parte y por haber despertado muchísimas, pero muchísimas emociones esta noche.
0: Academias que estuvieron presentes en esta noche. Academia y Folclore Alma Criolla.
1: Herencia Viva.
0: Raíces Tucumanas.
1: Amigos Sin Fronteras.
0: Nuestra Señora del Rosario.
1: Ballet Destello de Luna.
0: La Joaquín B. González.
1: Tusuir.
0: Danza de mi Tierra.
1: La Higuera.
0: Sendero de Luna.
1: Miski Inti.
0: Danzando con el Alma.
1: Virgen del Valle.
0: Martín Fierro.
1: Danzas Folclórico Don Rufino.
0: Amor en Danza.
1: Sentimiento Norteño.
0: Guaira Norte.
1: Alma Argentina.
0: Norte Argentino.
1: Ballet Zafrero.
0: Aire de mi Tierra.
1: Pujyay.
0: Los Matreros.
1: Sembrando Culturas.
0: Sol de nuestra Tierra.
1: 7 de Abril.
0: Piel Norteña.
1: Nobleza Criolla.
0: Aires Tucumanos.
1: Tierra Gaucha.
0: Nuestras Tradiciones.
1: Amanecer Hermoso.
0: Sangre y Tradición Gaucha.
1: La Taleñita.
0: Sendero de mi tierra.
1: Luna Norteña.
0: Raíces Tranqueñas.
1: Froilán Iturre.
0: Escuela Flamenca Municipal.
1: El Bagualero.
0: Escuela Nueva Argentina.
1: Aspas Yanazu.
0: Atahualpa Yupanqui.
1: Sonco Huayna.
0: Huayna Cunan.
1: Fortín del Norte.
0: Jardín de la República.
1: Inti Huasi.
0: Armonía.
1: Centro Cultural La Guitarreada.
0: Cultura Latente.
1: Esperanza Gaucha.
0: Añoranza Norteña.
1: Martín Fierro.
0: Danzas de mi tierra.
1: Quillari Chucha.
0: Tradición de mi patria.
1: Añoranza.
0: Luna Cautiva.
1: La Peña Gaucha.
0: Raíces del Ceibal.
1: San Antonio.
0: La Candelaria.
1: Raíces Norteñas.
0: Latido de Libertad.
1: Chancas.
0: Raíces Nuestras.
1: Tradiciones Tranqueñas.
0: Ballet San Francisco Solano.
1: Raíces Nuestra.
0: Tradiciones Tranqueñas.
1: Ballet San Francisco Solano.
0: Forjando Huellas.
1: Juana Zurduy.
0: Mariano Moreno.
1: El Estribo.
0: Renaciendo Huellas.
1: Castelli.
0: Guaira Muyo.
1: La Fortinera.
0: Jinetes.
1: Excombatientes.
0: Yanazu.
1: Adonata Raco.
0: Las Arruguitas.
1: Los Indomables de Balcarce.
0: Danzas Yerba Buena.
1: Bicentenario.
0: Academia Pura Danza.
1: Sutiñán.
0: Huellas Criollas. A todos, gracias, muchísimas gracias.
1: Gracias totales. Le vamos a pedir a los alumnos y a los que han tenido la enorme tarea de hacernos emocionar esta noche, que se vayan desplazando, por favor, para que se puedan abrir los portones y se puedan acercar al escenario la gente que está esperando allá afuera.
0: Así es. Muchísimas gracias. El aplauso para ustedes nuevamente de todo el público. Gracias por esto tan hermoso que volvimos a vivir esta noche de sábado. Ahora sí, a desplazarnos, por favor, porque ya está la banda, esto tiene que continuar y los portones tienen que abrirse. Así que muchas gracias, gracias por haber estado presente en esto tan bonito que compartimos en esta noche.
1: Profesora Natalia Ayudarte y profesor Tomás Olmo, gracias totales. Realmente un enorme, precioso, bello trabajo que han realizado esta noche. Muchísimas gracias y felicitaciones.
0: Así nos vamos desplazando, por favor, así podamos dar continuidad a esta noche de festival, a esta noche del caballo, aquí, en esta ciudad de Trancas, en esta ciudad gaucha donde vivimos y disfrutamos esta 27ª edición del Festival Nacional e Internacional del Caballo, aquí en este escenario de Doña María Ríos.
1: Por supuesto, tenemos el acompañamiento, la mirada atenta y el aplauso de nuestras autoridades, del señor intendente doctor Antonio Moreno, del señor legislador Roberto Morenos, quienes son los horcones de este hermoso, de esta hermosa fiesta que tiene la familia aquí en Tranca y a la que vienen de tantas latitudes a vivir una hermosa noche de canto y amistad. También, por supuesto, el apoyo incondicional del señor gobernador de la provincia, del señor vicegobernador y también del señor ministro del Interior, quienes también le ponen el hombro a esta hermosa fiesta.
0: Por favor, los grupos de alumnos que quedan, le pedimos por favor que se desplacen, así podemos dar apertura a lo que va a ser esta hermosa banda que va a estar sonando en este escenario. Hacemos la apertura de portones, por favor. Abrimos los portones para que demos comienzo a esta noche de festival, donde vivimos esta 27ª edición del Caballo en Trancas. Se abren los portones, la gente comienza a ingresar al predio donde vienen a vivir y a disfrutar esta noche de sábado con grandes artistas que van a estar en este escenario, como uno de ellos que vamos en un ratito nada más a presentar.
1: Tranquilo, tranquilo, hay lugar para todos. Hay lugar para todos, amigos, familia. Despacio, tranquilo.
0: Saludamos, Enrique, a los medios de comunicación que están tomando en directo esta señal, donde van a estar hasta la madrugada y digamos mañana de lo que va a ser esta fiesta. 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
1: Desde sus comienzos buscaron como objetivo compartir su original fórmula rockera, considerada la banda más fuerte, la más popular y convocante del norte argentino. Este grupo ha realizado festivales a beneficio de diversas entidades. Allá por el año 2000 estuvieron en el Cosquín Rock con impresionante suceso. También en el mes de la primavera, en la Plaza Independencia, actuaron ante 8.000 personas. Y en este año 2026 están cumpliendo 30 jóvenes años. Y vienen a festejarlo aquí en Trancas, en la 26ª Fiesta Nacional e Internacional del Caballo. Aquí está
0: Karma Sudaka.

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Muchísimas gracias. Muchas, muchas gracias. Un placer enorme estar por primera vez en este super festival. Un honor gigante. Gracias por recibirnos y gracias por dejarnos ser parte de esta super fiesta. Así que es un placer. Nosotros somos Karma Sudaka, lo que sigue, Fantasma Urbano.

¡Esa! ¡Muchísimas gracias! Bueno, como habrán escuchado hoy en la presentación, para los que no nos conocen, nosotros hace... gracias. Hace 30 años que estamos juntos, los mismos, haciendo esto, haciendo música, lo único que sabemos hacer. Y hasta ahí. Y la verdad que no hay nada más lindo que hacer lo único que uno ama hacer y encima hacerlo con la gente que son como mi familia. Y esto, se lo debemos pura y exclusivamente a cada uno de ustedes. Gracias porque cada vez que subimos a un escenario están ahí regalándonos su aplauso, su buena onda. Así que gracias, muchísimas gracias. Esta canción dedicada para todos ustedes. Antes de empezar, para los que no la conocen, tiene un estribillo que dice así.

yo digo EA, para los derechos, la mano derecha. Para los zurdos, la mano zurda. Entonces, y digo EA, EA. Esa, qué rápido aprenden ustedes. Yo tuve 3 meses para aprender eso. Para todos ustedes, en el aire.

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0: Muchísimas gracias. Muchas, muchas gracias. Vamos a hacer una canción. Una canción que no es nuestra. Las demás sí eran nuestras y las que van a seguir también. Esta no. Es la canción de dos superhéroes de nuestro rock argentino. Dos tipos que admiramos muchísimo. Y no sé si ustedes por ahí se dejan llevar por tantas voces que siempre dicen, oh, típica de argentino, eso nos pasa por Argentina. Oh, también Argentina. Nada que ver. Yo estoy orgullosísimo de Argentina y de los argentinos. Y de lo que somos, y de la solidaridad que hay, y de la buena onda que hay. ¿Sí? Así que no, no se dejen aplastar. Aguante Argentina, viva la patria, y el que no salta es un inglés. A ver si reconocen esta canción.
1: Ahí está, bueno, estábamos escuchando, por supuesto, a esta banda tucumana, rock, también que nos puede faltar en esta tercera noche de festival acá en la ciudad de Trancas. Qué lindo, Karma Sudaca festejando, celebrando sus 30 años de trayectoria acá en el Club Super Deportivo. El Club Deportivo de Trancas. Llega el mensajito de los oyentes ahí, a ver qué dice Miriam, bueno, que está contentísima con esta transmisión, y también aguante Karma Sudaca, nos dicen, Bueno, no logro visualizar bien cómo se llama el oyente, pero nos están viendo a través de YouTube, ¿sí? Bueno, nos alegramos un montón que la gente, Giovanni, me dice nuestro compañero, Giovanni, bueno, ahí dice, aguante Karma Sudaca, por supuesto que sí, me encanta que esta noche, esta tercera jornada, tenga un poco de rock tucumano. Seguimos desde el escenario mayor, Doña María Río, disfrutando los 30 años de Karma Sudaca.

¡Muchas gracias! ¡Muchísimas gracias! Bueno, señoras y señores, acá, cuando son las 7 de la noche, en este gran escenario del norte argentino, en este gran festival del caballo, acá en Trancas,

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Muchísimas gracias. Muchísimas, muchísimas gracias. Bueno, nos estamos yendo. Nuevamente agradecerles por este recibimiento, tanto calor, tanta buena onda, tanta energía. Muchísimas, muchísimas gracias. Esta fue nuestra primera vez en este super festival. Espero que no sea la última. Es que la verdad que estamos muy contentos. Felicitarlos a todos. La gente de Tranca por los artistas que tienen. Es impresionante. Estuvimos escuchando bastante. Es lo que hicieron acá entre bailarines y actores. Fue impresionante. Impresionante. De colección. Nuevamente, muchísimas gracias por dejarnos ser parte de esta fiesta. Muchísimas gracias. Esto fue Karma Sudaca. Nos vamos con un tema que es de los más viejos, pero lamentablemente cada día está más vigente. Esperemos que dejen de arruinar nuestras tierras, dejen de arruinar nuestra cultura, nuestras tradiciones, nuestra gente, ¿sí? Ojalá que algún día podamos vivir en un mundo mejor. Creo que nos lo merecemos, ¿sí? Hasta siempre. Un placer. Furia Calchaquí. 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

0: Sudaca. Los aplausos.
1: Una de las bandas más queridas aquí en el escenario, María Ríos, de la 27ª Fiesta Nacional e Internacional del Caballo. ¡Qué lindo! ¡Renovamos el aplauso! ¡Fuerte!
0: ¡Fuerte, fuerte
1: Calma,
0: los aplausos!
1: Sudaca.
0: ¡Gracias!
1: ¡Hasta cada momento!
2: ¡Hasta siempre!
1: Bueno, y nuestro trabajo en este escenario por hoy terminó.
0: Así es, terminamos, nosotros terminamos, nos vamos, pero quedan en compañía de dos grandes compañeros, como todas las noches, los acompañan hasta la madrugada, después se viene el Manu Fernández también para acompañarlos, así es.
1: Daniel Cata.
0: Natalia Pachao.
1: Bienvenido, Daniel.
3: ¿Cómo les va? Buenas noches. Bienvenida, Nati, también, que ya está por este lado. Quiero que le demos un fuerte aplauso a Deo, a Enrique, que han venido transitando desde la tarde, sin sol, con lluvia, con un poco de frío, pero siempre el entusiasmo intacto de llevar la voz a todos ustedes. Y estaremos en la próxima jornada. Muchas gracias. Felicitaciones. Fuerte el aplauso para ellos. Nati.
4: Por estas tierras caminó un misionero de la fe. Cuenta la tradición que sus melodías llevaban paz a los corazones, que su canto era oración y que su música se convertía en un puente entre los pueblos y Dios. Es San Francisco Solano, el santo del violín, de la música, la esperanza y los milagros. Hoy, cuando suenan las guitarras, los violines y las voces de nuestra música popular, también podemos recordar ese mensaje: que la música une, que la fe fortalece, que la esperanza nos mantiene de pie. Señoras y señores, esta es la tercera jornada de la 27ª Fiesta Nacional e Internacional del Caballo. Abrazo fraterno, gaucho y tranqueño para el país y el mundo entero.
3: Por supuesto que sí. Elevamos el aplauso para traer más artistas al escenario. Habló de San Francisco Solano, habló de violín, y es uno de los instrumentos que suena en esta banda que se las trae. Ellos ya tienen 20 años celebrados recientemente y vienen a ser parte de estos 27.
5: Bueno, ahí estamos, nuevamente desde acá, desde las cabinas de prensa, en el predio del Club Deportivo Trancas, en esta mujer maravillosa que ya el clima, la verdad, nos está acompañando bastante. Acaba de bajar del escenario los chicos de Karma Sudaca, Vamos a ver si dentro de un ratito vienen por acá y podemos charlar con ellos, porque están de festejo y es primera vez que pisan el escenario Doña María Ríos, así que por supuesto que queremos tenerlos acá y hablar con ellos, ¿no? Con los músicos de Karma Sudaca. Entregaron todo, pero nos vimos este tremendo espectáculo y la verdad que estábamos todos así moviendo la cabecita, ¿viste? ¡Ta, ta, ta! A puro rock. Creo que todos estuvimos disfrutando este maravilloso grupo Karma Sudaca, tucumanos, así que esperamos dentro de un ratito poder charlar con ellos. Nos están haciendo llegar más mensajitos a nuestros oyentes. Karma es el más grande de todo Tucumán, dice. Ahí está, ¿no? Buenísimo. Bueno, Dan 10 es el señor que comentó acá, creo que a través de YouTube. Que nos están siguiendo. Bueno, increíble, siguen conectados a través de las redes sociales de Radio Tucumán 97.1. Escuchen también y miren en la página de YouTube, en Facebook, estamos compartiendo todos los está sucediendo en estos momentos acá en el predio del Club Deportivo Blanca. Ahora en el escenario están los chicos, los tranqueños, Alborada, ahí está, ahí lo vemos, a nuestros amigos de Alborada, a Simón Algañaraz en la voz, también, bueno, los chicos que acompañan a este hermoso grupo que también ya viene con una trayectoria bastante importante, muy bien, porque vienen recorriendo gran parte de la provincia, también por Córdoba, sé que estuvieron, así que bueno, dentro de un rato también vamos a charlar con ellos para ver, bueno, cuáles son, todo, quiero que me cuenten un poquito qué es lo que sigue después de esto, y bueno, y cómo se vienen preparando, y cómo se prepararon para estar hoy acá en el escenario Doña María Río. 54 minutos ya de las 11 de la noche, les cuento a nuestros oyentes que les cuento que estamos ubicados en el predio del Club Deportivo Trancas, que la ruta siempre hay que tener un poco de cuidado, lo que están viniendo, que vamos a leer un poquito de lo que es, le vamos a contar lo que es la cartelera del día de hoy. A ver, después de los chicos de Alborada, bueno, se vendría Nahuel Perici al escenario, Abel Pinto, Orellana Luca, los Herrera, bueno, queda muchísimo, la noche recién está comenzando. Traigan abrigo, y si ponen una capita de esas impermeables para la lluvia, también carguen todo lo que puedan, porque, bueno, por ahí se larga una llovinita y nos sorprende, ¿no? Entonces, vengan con muchas ganas de disfrutar, porque la verdad que la estamos pasando muy, muy bien. Bueno, vamos un poquito al escenario. Escuchamos entonces a los chicos de Alborada.

A ver, trancas, querido gritito festival, a lo que se escuche. Medio flojito, che, medio flojito. A ver, vamos una vez más. Gritito festivalero, tranca, que se escuche. ¡Sí, señor! ¿Están con ganas de bailar? Vamos a bailar. Chacarerita tucumana.

Señor. Fuertes los aplausos para los bailarines. ¡Che! Feliz día a todos los bailarines, a la gente hermosa que está bailando por allá, por allá. Feliz día para todos los bailarines. ¿Están con ganas de bailar? Vamos a bailar entonces. ¡Chámame!

Ahí va queriendo otra acá. Están con ganas de seguir bailando, ¿no? Antes de despedirnos, queremos darle las gracias al Co Moreno, al Tigre Moreno, por habernos invitado. Siempre es un orgullo para nosotros cantarle a nuestro pueblo, a nuestras tradiciones, con todo el corazón y toda la alegría. Dedicado acá para los chicos de la escuela media, más allá los chicos del San Joaquín. Está cumpliendo años acá, así que va dedicado acá para mi alumno. Vamos a hacer cumbias para bailar, ¿eh? Queremos verlo bailar a todos. Si pueden filmar, si pueden sacar fotos, bienvenido. ¡Vámonos! Manito trancas. Manitos arriba, a ver que se ve la manito. Para un lado y para el otro, a ver.

0: Los aplausos fuertes para Alborada. Gracias, chicos. Gente joven que viene con esa fuerza, con esa garra a este escenario que es exigente también y que lleva el nombre de una mujer que tiene mucho que ver con la tradición, con la cultura de estos pagos. Doña María Ríos, esa mujer que la inmortalizaron en su samba, los chalchaleros la hicieron trascender por tantos rincones del mundo. Entonces, nosotros hacemos referencia a lo que Trancas muestra en historia, pero también en cultura, Nati.
1: Así es Trancas, la tierra gaucha, la tierra de cultura y de tradición, la tierra que tiene que ver con la historia, que
0: por
1: tiene que ver con la memoria.
0: También con la fe. Se va engarzando todo justamente cuando hablamos de Trancas y vamos atrás en el tiempo. Cuando hablamos de la fe, hablamos de nuestro santo benefactor, que es San Francisco Solano. Y antes de presentar a Alborada, habíamos hablado del violín, y justamente, en este caso, hablamos de San Francisco Solano, que ha evangelizado por estos lugares todo lo que tiene que ver con la fe. Pero también hay otros detalles, Nati, para remarcar justamente de la historia de Trancas.
1: Pero por supuesto, como decimos siempre, recordamos a nuestros patronos, San Joaquín y Santa Ana. Esta es una tierra gaucha dedicada a la agricultura, a la ganadería, gente de trabajo, gente de campo. Eso es lo que somos. Con hospitalidad recibimos cada año a cada persona, a cada habitante del pueblo argentino y del mundo entero en esta hermosa ciudad del norte tucumano y del norte argentino.
0: Y en este lugar de la geografía de la República Argentina estamos abriendo también esta puerta a tantos artistas, a los nuestros y a aquellos que vienen a visitarnos también de distintos rincones de este bendito suelo argentino. Justamente porque este festival va en carrera, va en ascenso, va creciendo, busca más. Así se hizo Fiesta Nacional. Y en esta última gestión ha tomado este ribete de Fiesta Nacional e Internacional a través de esta organización del municipio de Trancas.
1: Y nosotros, hace unos días atrás, contábamos cómo inicia esta fiesta tan importante para el pueblo. Fueron los vecinos quienes por su iniciativa pensaron en una fiesta que pudiera representarlos. Si bien fue chiquita en sus inicios, pero después traspasó las fronteras. Tiene origen en la década del 80 y con el paso de los años, obviamente, pudo traspasar las fronteras y los límites, no solamente del pueblo, sino también de la provincia, del norte argentino, del país. Y hoy podemos decir con mucho orgullo tranqueño que esta es una fiesta del pueblo que hoy es internacional.
0: Por supuesto que sí, nos enorgullece y nos alegra justamente ser parte con nuestras voces

0: de esta fiesta magnífica que organiza este municipio de Trancas a través de la actual intendencia, pero ya la venía reafirmando en el correr del tiempo el legislador Roberto Moreno, que fue intendente también de esta ciudad de Trancas, y lógicamente el apoyo incondicional también del gobierno de la provincia de Tucumán.
1: Exactamente, en la persona del gobernador, el contador público nacional Osvaldo Francisco Jaldo, que también es de Trancas. Mis queridos amigos, queremos agradecer la presencia de todos ustedes que han venido de distintos lugares a formar parte de esta fiesta grandiosa, maravillosa, encuentro de la familia y de los amigos.
0: Por supuesto, y aquí están todos. Todos se reúnen en este punto que es Trancas, y este fin de semana de 4 días que se hacen interminables.
1: Pero escúchame, unas jornadas apasionantes.
0: Con muchas actividades.
1: Muchas. Ah, imagínense que arrancamos muy tempranito todos los días. Entonces, hay que seguir disfrutando. Los invito para que el domingo a las primeras horas ya podamos ubicarnos sobre la avenida principal de la ciudad a formar parte también de ese desfile gaucho. Son muchas las agrupaciones tradicionalistas.
0: Y cada año más.
1: Que nos acompañan y que van a estar presentes. Entonces, los invitamos a formar parte de ese espectáculo. Lo pueden ver desfilar por la avenida principal de la ciudad, la Hipólito Yrigoyen. Y se van a dirigir hacia este sector que son las instalaciones del Club Deportivo Trancas. Podrán algunas personas ubicarse a los laterales, obviamente, de la avenida, o bien sentarse, traer su mate, como quien disfruta de un excelente espectáculo, bien gaucho, bien argentino.
0: Y sentirse como en casa, porque el tranqueño tiene esa forma, ¿no?, de ser. Y este festival, en tantos detalles que podemos brindar, se ha transformado también en un festival inclusivo. Hoy pasó una bandita que yo la estaba siguiendo en la transmisión de la televisión, una de las bandas inclusivas, y por supuesto tienen participación en distintas actividades como equinoterapia. Bueno, estamos listos para abrir escenario totalmente, Nati, entonces.
1: Estamos aguardando, usted me dirá.
0: Estamos listos, estamos listos.
1: Estamos listos,
0: está todo
1: entonces.
0: Listo. ¿Ustedes están listos para lo que viene? No se escucha. ¿Están listos? Ahora sí.
1: Es sinónimo de sensibilidad, talento, pasión por la música argentina. Viene acompañado de su guitarra. Transforma cada melodía en una caricia al alma. Señoras y señores, se enciende el público de Trancas. Es el grito

0: Muy bien, volvemos. Está sonando Daniel Felici ahora. Gabriel Felici, perdón, en el escenario. Pero cortamos un ratito porque estamos con Tony de Carla Sudaca. Tony, bueno, bienvenido.
1: Gracias por la invitación. Estamos muy contentos, la verdad que es un super festival. Hacía mucho que teníamos ganas de tocar acá. Y bueno, se nos dio este año, nos invitaron y la verdad que fue mágico. La gente, teníamos miedo al principio porque venimos de un plano diferente, pero la gente se prendió al toque y la verdad que nos apoyó, nos aplaudió, nos arengó. La verdad que estuvo muy bueno.
0: Sentiste bien al público.
1: Sí. Primer tema, tal vez.
0: ¿Cómo es esa sensación de decir vos primera vez que tocan acá?
1: Antes habíamos tocado porque una vez se había intentado hacer el Caballo Rock. Y la verdad que anduvo bien, no tan bien como este de folclore, pero se hizo una sola edición. Pero en este, que es el tradicional, nunca.
0: Ahí está.
1: Sí, sí.
0: ¿Cómo lo vivieron los personajes, tanto vos como la banda?
1: Sí, hermoso, la verdad que es una fiesta tremenda, no tiene límites, la gente está feliz, están todos contentos. La verdad que es muy, muy, muy, muy, muy intensamente. A día arriba del escenario, tremendo.
0: Tony, cumplieron hace poco 30 años de la banda. ¿Qué significa para vos este momento que están atravesando? ¿Cómo lo vivís de lo personal?
1: Y miren, 30 años, ¿viste? Cuando se pone a pensar, es un montón de cosas que hemos vivido: recitales, shows, anécdotas, sí, travesuras, cosas feas que nos han pasado, gente que ha quedado en el camino, lamentablemente. Y bueno, la verdad que es un bagaje de recuerdos tremendo y lindo, porque decir, llegar es difícil, de lo que sea, pero estar, mantenerte y siempre estar, eso es lo más difícil. Y por ahí cuando la gente habla de éxito y piensa que el éxito es tener un auto más grande o más plata en el bolsillo o algo por el estilo, yo les diría que piensen qué es lo que aman hacer y si lo hacen. Y yo amo hacer rock y hacer música, y hace 30 años que lo estoy haciendo, así que siento que soy exitoso en eso.
0: Qué lindo lo que decís. Y bueno, ¿cómo, vos decís, tuviste desde estos 30 años de seguir haciendo lo que tanto te gusta? ¿Cómo mantenerse 30 años con la misma esencia y hacer que el público te siga viendo todas partes?
1: Y eso es lo más difícil, pero bueno, que nosotros seguimos siendo esos eternos utópicos, eternos adolescentes que nos divertimos, subimos un escenario a divertirnos y yo creo que si nosotros nos divertimos, la gente se divierte. Entonces es como contagioso.
0: Y vos ahora, como una banda referente en la provincia de rock, ¿cómo ves las otras bandas emergentes? ¿Cómo ves el rock en la provincia?
1: Muy bueno, hay bandas increíbles. Sí. Y sabes que también nosotros por ahí tocamos en semanas de colegio y me ha sorprendido que las bandas de los chicos, muy chicos, de 16, 15, 17 años, cuando hacen cover de Celine Girán, de
0: todo tipo.
1: Sí, pero de música. ¿Por qué hacen esto? Si esto ya para mí es medio viejo.
0: Pero para los pibes. Pero lo sacan, ya que son difíciles los temas de Celine Girán, lo sacan perfecto.
1: Yo veo como un futuro así. Y son muy estudiosos los pibes de ahora. O sea, van a aprender guitarra, van a aprender canto, van a están todo el día con la computadora viendo cómo grabar. La verdad que me parece que va a haber un escenario de nuevos artistas, no solo en el rock, en cualquier. No te digas, canté yo.
0: Sí,
1: yo me alegro. Me canté en un show que tocamos con la Orquesta Sinfónica de Tucumán,
0: claro,
1: y el Día de la Memoria. Y cantó un chico que tenía 14 años, ahora no me acuerdo el nombre, 14 años, artista de folclore. Sí. Fue impresionante lo que se pide. Cómo transmitió lo que hizo, fue increíble. Por eso te digo, no solamente en el rock, sino en el folclore, claro, en cualquier lado hoy estoy viendo artistas increíbles.
0: ¿Cómo es que el rock se sigue manteniendo también a lo largo de los años, a nivel en general, por un tema de que, a ver, bueno, yo tengo 20 años, pero yo escucho que un Girán, cualquier banda de Ángeles, y es algo que se va a transmitir de generación y es algo realmente hermoso que ahora otras bandas que están surgiendo también lo siguen representando.
1: Sí, sí. El rock es algo, bueno, hay música en el rock, el folclore, el tango, y otros géneros más que no van a morir nunca, son géneros que son sofísticos. Siempre digo, los chicos, un día nos pasó que nos quedamos con la Traffic, casi nos quedamos, teníamos que ir a un mecánico y entramos en Frías. Sí, y en Frías era las 2 de la tarde, la iguana andaban con hojotas en los pies, el calor que hacía, no había nadie, pero en la plaza había unos chabones con los chalecos de jean de Iron Maiden, claro. De Black Sabbath, ¿sí?
0: Presente igual.
1: El rock está en todo lado y a toda hora, está en el rincón que vos vayas, ahí está.
0: ¿Qué es lo próximo que se viene ahora para acá?
1: Ahora vamos a hacer el show este que te decía del 21 de noviembre con la insignia, con sí. Pagaso. Y bueno, sacar el disco nuevo también, o sea, subirlo a las redes en realidad hoy ya. Sacar un disco me los quedo todo yo.
0: ¿Cómo lo pueden encontrar en las redes para el público?
1: Ahí en todas nuestras redes sociales tenemos, bueno, desde nuestra propia página que karmasudaka.com.ar. Sí. Bueno, estamos en Instagram, en TikTok y en YouTube, karmasudaka. Y en Spotify y todas las
0: plataformas.
1: Exactamente.
0: Muchas gracias, Tony,
1: por tu tiempo. No, por favor, gracias a ustedes. Sí. Es un placer, ¿eh?
0: Ahí pasaba Tony de karmasudaka. Entonces, nos seguimos dejando con Nahuel Penici, que está tocando ahora en el escenario. Volvemos un ratito.

señoras y señores. Trancas tiene una fiesta cada vez más especial, ¿no? Fiesta del caballo. ¿Hay gente de Salta? ¿Hay gente de Tucumán? Eso. A ver, ¿cómo cantamos todos? A ver, ¿eh? Esta la conocemos, a ver.

Muchas gracias. Tranca querido, ¿cómo estamos? ¿Bien? Esta es una noche linda, ¿no? ¿Cómo acompaña el tiempo? Estamos para cantar algunas zambitas, ¿sí? A ver. Lo quiero escuchar, a ver, ¿eh? A ver si hay alguno que me acompaña.

muchos salteños por acá, ¿no? Sí, señor. Sí, señor, ¿no? Como el norte es de todos, entonces vamos a cantar esta samba. Los quiero escuchar fuerte, ¿eh? Me dijeron que somos mucho en tranca esta noche. A ver, vamos.

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Señoras y señores, la palma bien fuerte, bien alto. ¿Hay bailarines de chacarera? ¿Sí? Arriba, arriba, arriba, arriba, palmita.

Gracias, Tranca. ¿Cómo estamos? ¿Bien? ¿Están pasando lindo? Salud para todos. Fiesta del caballo. Tocó una linda noche, ¿eh? No hace ni frío ni calor. ¿Nos quedamos hasta la madrugada hoy? ¿Sí? Mañana nos levantamos al mediodía. ¿Cómo se festeja, no? Bueno, vamos a cantar esta canción, a ver qué les parece. Este tema ya lo conocen. Se llama Por Segunda Vez, que habla de las segundas oportunidades. A ver. Siempre lo supe.

Estamos para carnavalear. Sí, vamos. A ver, tranca, lo escucho de vuelta. A ver, estamos para más fiesta.

Muchas gracias, señores. Estoy muy agradecido de estar de nuevo en esta fiesta hermosa, fiesta del caballo. Y qué noche se viene, Los que quedan, Pero estar en Trancas es estar en mi universo paralelo, ¿no? Así que lo quiero escuchar cantando. A ver si me dan ese regalo.

Muchísimas gracias a todos. ¡Vamos! Un, dos, dos, tres. Señoras y señores, muchísimas gracias por todo. Gracias a esta banda hermosa que me acompaña, que quiero que le den un aplauso. Adiel Sánchez, Gonzalo Palacios, Leandro Marquesano, Juan Pidi Leone, Pablito Jiménez.

0: Gracias.
1: Nahuel Penisi quiere llevarse este grito de todos ustedes, entregando el alma, su corazón y el talento de uno de los grandes artistas que tiene la República Argentina. Y en Tucumán le damos ese sentido de pertenencia también. ¿Habrá una más? ¿Qué dicen ustedes? ¿Nos escucha? ¡Más fuerte! Grito festivalero para Nahuel Penisi. Su noche.

0: Gracias, Nahuel Penisi, por estar con nosotros. El saludo para él. Este es el público de Trancas, Nahuel, que te saluda con el corazón. ¡Grito festivalero! Para la despedida de Nahuel, maravilloso con todo su equipo.
1: Por supuesto que sí. Lo despedimos a Nahuel y a toda su banda también. A todos los que hacen posible que este artista esté hoy aquí en este escenario, Doña María Ríos, en Trancas, en la fiesta nacional e internacional del caballo, en este 2026 que ha marcado este punto en la geografía para reunirnos durante 4 jornadas, 4 noches. Y aquí estamos, en esta noche, que el clima va y viene, pero el clima ya se ha generado aquí. Mirá la concurrencia, Nati, qué imponente se ve desde este escenario. Realmente increíble. Magnífico.
0: Acá empezamos a leer carteles, porque son muchos los que se han tomado su tiempo, unos segundos, para escribir, por ejemplo, a este hombre que en un ratito se viene y le dicen, Abel, sos todo.
1: Por acá dice, Aspayanazu está presente en Trancas.
0: Y le dicen, eres el ibuprofeno que me hace bien.
1: ¡Epa! ¡Qué receta esa, eh!
2: Y... ¡Buenos días! De la 97.1, ya son las 1 de la madrugada, 21 minutos. Acá estamos, salimos en el medio en esta fiesta nacional e internacional del caballo. Acá al bajar del escenario el señor Nahuel Penisi. Nahuel Penisi que nos viene visitando siempre, ¿eh? Casi todos los años. Nahuel siempre presente en el escenario, entregando, por supuesto, toda su música, todo su carisma. Como ya no tiene acostumbrado. Bueno, seguimos esperando, por supuesto, los artistas que van a estar en esta noche. Y más allá de los artistas, ahí estamos escuchando de fondo la gente, las fanáticas de Abel Pintos, que por supuesto ya dentro de un rato nada más se va a hacer presente, Orellana Luca, los Herreras que van a venir con todo el cuarteto a esta noche, que no puede faltar la bailanza porque la gente espera muchísimo el cuarteto también, Corónico también se va a hacer presente en la madrugada del día de hoy. Y también dispuesto, amigos, que dentro de un ratito nada más vamos a tener la presencia del legislador acá en nuestros estudios, acá donde estamos instalados en la carpa de prensa, en el Club Deportivo Franca, junto al intendente Antonio Moreno, ¿sí? Vamos a hablar con ellos, vamos a ver qué nos comentan sobre esta tercera jornada del festival, en este 27ª edición ya de esta hermosa fiesta que tenemos acá en la ciudad de Franca. Vamos a ver qué nos dicen, hablar un poquito para que también les llevemos a ustedes que están ahí conectadísimos del otro lado, todo lo que acontece en esta hermosa noche. La verdad es que no chequeé un poco la temperatura. Ahora vamos a chequear así en vivo. Estamos en vivo a través de la 97.1. Estamos también en las redes sociales como Radio Tucumán. A esta hora a mí me marca 13 grados. 13 grados, la temperatura en estos momentos en la ciudad de Tranca, ya llovió, ya hay una baja probabilidad de que vuelva a llover, dice un 35%, muy bajo, no creo, se ve un cielo nublado, pero no creo que vaya a llover, esperemos que no, ¿eh? Vamos a ver, bueno, las ráfagas de viento de 6 kilómetros la hora, tenemos muy poquito viento en esta jornada, 13 grados, está bien, está para un abrigo, eso sí, ¿eh? Abrigo sí o sí para los que están llegando a la ciudad de Trancas. Vengan con cuidado, vengan siempre precavidos, ¿no? En la ruta de tomamos precaución de todo lo que puede acontecer en esta noche, siempre con paciencia, con ganas de venir a divertirse, con ganas de venir a bailar, con ganas de venir a cantar, con ganas de venir a ver amigos, visitar familiares, porque no, está buenísimo que se junten, vienen muchas familias que se juntan también en estas jornadas que aprovechan para ver a sus amigos y por qué no, como yo, se viene a ver la familia y bueno, y esto del festival también se hace como una excusa, ¿no? Una pequeña excusa, pero que sirva y que hace bien. Tenemos mensajes de nuestros oyentes, a ver, voy a buscar, porque había gente que nos estaba mirando, nos está mirando a través de YouTube, gente de Tafí Viejo que nos dice, excelente noche, Alfredo Formoso. Sofi Molina que nos pregunta si ya estuvo Abel. No, Sofi, Abel viene ahora, en unos minutos nada más va a subir Abel Pinto a esta noche, en esta tercera jornada. ¿Qué otro mensajito? A ver, había más mensajes, buenísimo, Nahuel Benici, nos dice Dominga Costa, bueno, gracias Dominga. Beso muy grande para vos que nos estás siguiendo a través de las redes de la 97.1.
3: Agradecemos a la gente, Sole, que siga prendida, que siga estando acá en el chat, así sigamos viendo, por supuesto, y lo vamos a estar leyendo, que dejan de vuelta sus comentarios, se suscriban, activen la campanita, para que lo sigamos leyendo. Me lo hicieron, preguntaron de los Herrera. ¿A qué hora iban a estar? Les informamos a la gente que van a estar aproximadamente a las 3:30 de la mañana para salir de este grupo cordobés. También ayer estuvo presente su vamos a decir, es una banda amiga. No, sí, que lo estuvimos viendo, Sonic, que fue que locura. Pero esta vez los Herrera van a estar a las 3:30. Les digo, soy recién vengo de la cancha, un ambiente hermoso, está lleno. La gente que se va acercando ahora de lo que va a ser la presentación de Abel Pinto. Ya vamos a ir a grabar un par de videos después para subir a las redes de la 97.1. Hay un ambiente espectacular, un clima que acompaña. Está fresquito, pero no está para estar tan abrigado. Sí, recién vi a una persona ahí que estaba bastante fiestada, que tiene solamente el poncho. Está bueno. Pero no, decíamos temprano que recién había una leve llovizna, pero paró. Y por suerte el clima viene acompañando estas tres noches en las que venimos estando acá presentes, las transmisiones, y por suerte no llovió ningún día, no hubo que suspender. Gracias a Dios, un clima que acompaña a la gente también, que sigue presente y sigue estando acá como cada noche.
2: Está. Bien, bien, me encanta entonces que nuestro compañero fue a chequear cómo está el campo en estos momentos. Así es, una leve brisa, nada, 6 kilómetros nos marca de viento y una temperatura de 13 grados. Está muy lindo, está agradable, como decía la voz, pero sí hay que traer la camperita. Y el poncho, por supuesto.
3: Quiero mandar un saludo.
2: A ver.
3: Porque, bueno, ayer quise mandar un saludo, me estaba mandando mucha gente que esta mañana me reclamaron cuando me levanté a las 3 de la tarde.
2: ¿Por qué no saludás, Lucas?
3: Bueno, hubo un problema técnico, ahí se enojaron y se fueron. Bueno, está presente, no tan solo ella, sino con su familia viendo, está perdiendo la transmisión de la 97.1. Quiero mandar un saludo especial a Martino de los Ríos y a la familia de los Ríos que está presente, que está siguiendo la transmisión como hace ya tres noches. Así que le agradecemos de todo corazón de parte mía, que nos van a estar haciendo el aguante desde el otro lado. Así que muchísimas gracias ahí para Martín y toda su familia, y también para la gente que nos está viendo del otro lado. Hay gente del interior también presente, para mi madre y papá también, que están viendo principalmente desde mi casa. Y bueno, para todos nuestros amigos, ahí la familia de Agustín también le estuvo mandando saludos, la familia de Hernán, bueno, toda nuestra familia, que sin ellos el acompañamiento no
2: sería posible. Son los primeros que se enganchan ahí para hacernos el aguante, la familia, siempre la familia. Le mandamos un beso enorme entonces a la familia de Lucas, a la familia de Agus, que están ahí del otro lado, sintonizando, por supuesto, la 97.1, disfrutando junto a nosotros desde acá, desde la ciudad de Trancas, desde el predio del Club Deportivo Trancas, todo lo que está aconteciendo en esta tercera jornada del festival,
4: ya dentro de un ratito nada más, sube el escenario doña María Ríos, el señor Abel Pinto. Yo no recuerdo si el año pasado no estuvo Abel, ¿no te acordás?
3: Sí, estuvo, sí,
4: ¿verdad?
3: Sí, estuvo. A ver, te vamos a consultar acá.
4: Que es una fuente oficial, por favor. A ver si el año pasado, el año pasado estuvo. No sé nada. Parece que en Abuel
3: tenía... La fuente la medio que me dudo, a ver. Lo quiero saludar.
4: ¿Vos no,
3: si lo sacamos? Mire que no. ¿No quiere hablar? Ya te se dedica a eso. Bueno, estoy...
4: Hacer la hora.
3: Es tímido. Hasta ahí nomás, ¿no? Ahí está, creo que está chequeando la fuente. A ver. Un saludo grande para Rubén Bracero, compañero y amigo. Sí, no tan solo, bueno, nosotros también de la familia de la 97.1.
4: Claro.
3: A ver, ahí ya te vamos a chequear, ¿no? A ver.
4: ¿Y?
3: Ah, bueno, no, bueno. ¿Qué va a hacer?
4: Bueno, está bien. Nos vamos a quedar ahí con la duda de que si el año pasado.
5: ¿Cómo estás, Sole, querida? ¿Cómo estás, Lucas?
4: ¿Cómo estás?
5: Feliz, muy contento de estar acá compartiendo esta fiesta nacional e internacional del caballo. Recién le hicimos un mano a mano a Abel Pintos, al gran Abel Pintos, como diría Guido Caxca. Y él justamente comentaba que está fascinado de ser parte del programa del Reality y ser jurado. Se siente muy cómodo, muy feliz de poder descubrir nuevas figuras, nuevos talentos.
4: Qué lindo, y está contento de estar esta noche acá, que te
5: muy
4: lindo.
5: Muy contento, se siente muy
4: animado,
5: casa.
4: Lo viste alegre.
5: Muy, muy alegre, muy picarón.
4: Bien.
5: Chistes,
4: bien.
5: Y estuvo el año pasado.
3: Qué fuente tengo.
5: En la edición 2025 estuvo, fue una de las principales figuras de la fiesta del caballo.
4: Bien ahí. Gracias, Rubén, gracias, que nos trae toda la info, la data ahí, viste, precisa.
3: Yo en Wikipedia, excelente.
4: Si queremos algo oficial,
3: sí.
4: Vamos con Rubén Bracero, Bueno, ¿qué te parece, Lucas, si vamos un ratito al escenario mientras llega el intendente y el legislador?
3: Dale.
4: ¿Te parece que vamos en conexión?
3: Ya volvemos, un ratito más.
4: Dale.

Muy buenas noches, trancas. Gracias. Bendiciones y todo nuestro amor para ustedes.

Está la voz de ahí.

0: Ehi, mi escuchan ahora o no? Perfecto. Bueno, para mí es muy especial la oportunidad que me dan esta noche, como cada oportunidad que me han dado en todos estos años de venir a esta hermosa fiesta y de compartir con ustedes. Entonces también me quiero dar el gusto de poder vivir un momento especial dentro de este concierto. Y esto va a ser invitando a un, no es un amigo para mí, es como un hermano del alma, de la vida y de la música. Demos un fuerte aplauso, un nuevo aplauso para Nahuel Penisi esta noche. ¿Está tu micrófono? A ver, habla.
1: Hola, amigo. ¿Todo bien?
0: ¿Lo escuchan a Nahuel o no?
2: Ahí está. Vamos, papá. Sí, hermano. Lindo cantar con vos, hermano.
0: Para mí.
2: La alegría.
0: Vámonos.
2: Vamos, a ver.
0: ¿Esta guitarra está? Dame un poquito más de volumen, por favor.

0: Nahuel.
1: A ver, querido.
0: Que se lleve el aplauso de todos nosotros. Gracias, muchas gracias. Gracias por permitirme este momento con mi hermano. Gracias.

0: regresar. Trancas.
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Gracias, Tranca. Gracias por su amor y gracias por cantar estas canciones con nosotros de esta manera. Es hermoso escucharlos cantar así, con tanto sentimiento, con tanto amor. Muchas gracias de todo corazón. Estas canciones nacieron y viven y vivirán para todos ustedes, y que ustedes las canten así es lo mejor que nos puede pasar. Muchas gracias.

a los que nos reciben desde hace tantos años y a los que esta noche nos abrieron su corazón por primera vez, a los que nos reciben aquí en su casa y a los que viajaron tantos kilómetros para acompañarnos esta noche como tantas otras. A ustedes gracias, familia. A ustedes gracias, gracias por su amor. Todo nuestro amor para ustedes.

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0: 50 minutos ya de las 2 de la mañana. Continuamos acá en este hermoso festival con una temperatura un poquito baja, pero el señor Abel Pintos calienta el Club Deportivo Tranca con todos esos temazos que estamos escuchando. La verdad que más de una hora arriba del escenario, entregando todo, entregando todo Abel Pintos. Ahí está, lo estamos viendo en pantalla y la verdad que alucinante el público cómo acompaña también con todos los temas, cantando uno por uno de cada éxito, Ya casi la parte final de Abel.
1: Sí, ya quedan un poco minutos nada más para que finalice, bueno, este el show ahora de Abel Pintos. Es impresionante sobre la cantidad de gente que ha llegado, tanto al principio del show como ahora en el transcurso, incluso para la parte final. Recién andaba ahí cerca de la entrada del predio y sigue llegando gente corriendo, entra directamente para el lado de la cancha para no perderse y grabar un video de Abel. Impresionante la cantidad de fanáticos también con los carteles de arriba para que Abel la pudiera leer, dedicar a canción. Creo que dedicó una canción en algún momento cuando fue a grabar un video, pero no, realmente impresionante cómo está el público esta noche. Y eso que todavía faltan muchos shows más, faltan los Herrera. Recién nos decían ahí un grupo de amigos, estamos viajando, díganme a qué hora toca los Herrera, y vienen dos autos, son como 12. Así que imagínate todos los demás que van a tardar en llegar todavía ahora que llegan al predio.
0: Bien, bueno, seguimos aguardando la gente que sigue llegando al predio del Club Deportivo, esa gente que viene por la ruta número 9, que viene desde San Miguel, desde Salta también, por supuesto que acá serán muy bien recibidos. La verdad que es espectacular. Hay que haber un tema musical con Nahuel Benítez también,
1: Sí, que emociona a todos. Sí, él dijo que es un hermano para él, un hermano que le dio la vida, y salieron a interpretar una canción también todo en un mundo. Empezó a grabar con sus celulares, empezó a aplaudir, y una noche magnífica, gran show de Abel Pintos, que recorrió todo su repertorio, tanto con las canciones nuevas que viene teniendo, como los clásicos, como los éxitos del pasado. Realmente un show tremendo por parte de Abel Pintos.
0: Bien, bueno, continuamos entonces en la recta final de Abel Pintos y seguimos acá, por supuesto, conectadísimos a través de la 97.1.

0: Buenas noches, ¿cómo está, señor legislador, señor intendente? Bueno, agradecido en primer lugar por esta noche maravillosa. Quiero saber ustedes cómo lo están viviendo en esta tercera jornada del festival, con unas amenazas de lluvia. Hubo lluvia, hay un poquito de una leve brisa, pero ¿cómo lo están viviendo ustedes?
1: Claro, con mucha intensidad, con mucha alegría, con mucha satisfacción. Muy agradecido de cada uno de ustedes, de los medios de prensa, de los trabajadores, de las unidades de trabajo, del gobierno de la provincia, de la municipalidad de Tranca, por lograr esta, la felicidad de todo un pueblo, de toda una provincia, porque no tan solo transmitimos cultura, historia, danza, sino que también transmitimos muchas cosas lindas, como es generar trabajo, potencializar la economía de nuestro pueblo y traer la alegría a cada familia tranqueña.
0: Bueno, para el legislador Roberto Moreno, un año más con Trancas, esta fiesta del caballo, ¿cómo ve surgir esto y qué se presenta para el año que viene, un año electoral que vamos a tener en la provincia?
1: Bueno, antes que nada agradecerle a todos los medios de comunicación presentes, decirle que estamos contentos, que ha superado nuestra expectativa en la concurrencia, decirle que la fiesta del caballo defiende la cultura gaucha, que es la tierra gaucha, que Tranca el primer departamento gaucho de la República Argentina, que estamos orgullosos de haber nacido en esta tierra y de llevar a cabo ese sueño que han tenido nuestros padres y abuelos con la primera realización de la fiesta, que era provincial, fue después pasamos a nacional, ahora internacional, que estamos orgullosos de la visita de cada uno de ustedes. Y estamos orgullosos de todos los que nos vienen a visitar, no tan solo de otras provincias, sino de otros países, porque genera oportunidades de trabajo, porque potencia el turismo, porque dinamiza la economía, porque no perdemos la cultura. Y decirle que en Tranca hay memoria, verdad y justicia, porque en Tranca se rinde homenaje al sacrificio y a la sangre gaucha con Bernabé Araba a la cabeza y su decidido. Pero el caballito, que es el formador de la patria, el tanque de guerra de nuestros héroes, pero el formador de la familia de nuestros padres y abuelos antes que existía la mecanización. Hoy es ese caballito que a través de la equinoterapia cura a los niños, y es ese caballito que en su lomo lleva a los niñitos a la escuela de alta montaña. Y acá el caballito nos une en una alegría inmensa. Por eso yo aquello le digo a aquellas personas que dicen, que hacen TikTok y dicen que los festivales son gastos, no, para el gobierno de la provincia es inversión, generador de oportunidades, y nosotros tenemos una responsabilidad institucional que nos ha dado el vecino y un mandato a cumplir. Cuando ellos sean gobierno, que hagan lo que ellos quieran, mientras nosotros seguimos trabajando con la misma ideología y con el mismo pensamiento de generar oportunidades a través de la cultura. Lo vamos a seguir haciendo porque es una cuestión de Estado del gobernador Osvaldo Saldo, del vicegobernador Miguel Ángel Acevedo, del ministro del Interior, Darío Mantero, del doctor Antonio Moreno Comitente, y quienes habla como presidente de la Comisión de Cultura también. Así que Tranca se respira tradición, se respira amor, se respira oportunidades. Y cuando decimos ya hay memoria, fíjense ustedes, a todo el mundo lo vi llorar con la escenografía de la Isla Malvinas, con los verdaderos actores que son los excombatientes que están acá. Hoy hombres, ayer eran niños, y antes de ponerse novio aprendieron a usar un fusil. Por eso hay que tener memoria, y en Tranca nos ponemos muy contentos y muy agradecidos de la gente que nos ha venido a visitar, y mañana vuelvan a este evento, que va a ser mejor todavía.
2: Intendente, generalmente cuando termina la fiesta del caballo hay un balance, se rinde ante el pueblo y se hacen obras con eso. Hay más de 30 obras en ejecución, incluso en este momento, a pesar de la crisis.
1: Así es, 37 obras en 35 meses de gestión, siempre con el legislador. Desde que llegamos al gobierno hemos rendido cuenta de la fiesta del caballo, hemos logrado muchos objetivos muy lindos para nuestro pueblo, y este año no va a ser la excepción. Y yo creo que con el acompañamiento de todo el pueblo en esta tremenda edición de la fiesta del caballo, vamos a seguir transitando el mismo camino del progreso y el desarrollo de nuestro pueblo.
3: Se lleva el corazón de todos los presentes. Se llama Abel.

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0: Gracias.
1: Gracias por su amor. Muchas gracias.
0: Gracias.

por su manto, que sea hasta la próxima y que esa próxima sea pronto. Los amo con todo mi corazón. Todo nuestro amor para ustedes. Ustedes nos dieron su amor a nosotros esta noche y en cada canción. Muchas gracias.

0: ¿Qué dicen ustedes? ¿Gustó o no? Espectacular, imponente. Un artista de esa talla, de esa calidad. No podemos decir otra cosa en una fiesta tan importante como esta. La 27ª edición de esta fiesta nacional e internacional del caballo. En Trancas, provincia de Tucumán. Y con representantes de todas las provincias, de todos los pueblos, de todos los departamentos. Uno o dos de cada lado están aquí en Trancas, hoy con un éxito total, como las jornadas anteriores. Dando esta noche, que no se pierda ese calor, que no se pierda esa hegemonía que hemos tenido hasta aquí en todo este trayecto.
1: Acá estamos, seguimos todavía, querida Sole, más activos que nunca.
2: Reactivos.
1: Sí, por suerte. Ya ha finalizado el show de Abel Pintos, increíble show, la verdad, tremendo lo de Abel.
2: Entregó todo.
1: Sí, lo dio todo, esa era la palabra.
2: ¿Qué te faltó? ¿Faltó algún tema para vos?
1: Para mí no. Como te dije hace ratito, recorrió...
2: Completito,
1: sí, clásicos, lo nuevo, un poco de lo viejo, incluso el tema con Rucra, incluso la de cerrar con la persona del cuarteto. Tremendo, este,
2: muy bien, muy
1: la
2: bien.
1: Verdad, completo.
2: Y Alelí,
1: que también cantó.
2: Tema que hace mucho que no la cantaba, es el tema Consagración de Chile.
1: Ahí está, mira.
2: El tema lo escribió Víctor Heredia en su momento,
1: sí.
2: Y es con el tema con el que se presentó, no recuerdo bien el año. Pero recuerdo que fue Consagración de Chile. Y bueno, fue ese tema, ¿no? Alelí, hermoso tema musical.
1: Bueno, y ahora, bueno, ya se empiezan a preparar el siguiente grupo que va a tocar ahora después de Abel Pintos. Pero nosotros tenemos algo, ¿verdad, querida Sole?
2: ¿Tenemos algo?
1: Sí.
2: ¿Qué tenemos?
1: Hay una nota.
2: Sueño.
1: Bueno, no, bueno, aparte, hay algo de sueño.
2: Sí, claro. Obvio. Sí, son jornadas muy largas.
1: Sí, bueno, vamos mejor siempre.
2: Siempre, pero acá estamos.
1: Pero que amigo, la gente sepa que cuando terminamos, no llegamos ni al colchón.
2: Claro, ya estamos ahí.
1: Claro, no llegamos al colchón, ya
2: no. Listo para arrancar la jornada nuevamente.
1: Claro.
2: Bueno, sé que tenemos mucho más todavía en el escenario. Ahora van a llegar los chicos de Orellana Luca, ¿sí?
1: Sí.
2: Después falta el cuarteto con los Herrera, Coroico, Los Olmos,
1: sí.
2: Marcela Ceballos, el dúo Tafí, Instinto Folclore, Adrián Pérez y Renacer Tropical, que va a estar cerrando la tercera noche cerca de las 7 de la mañana. 7 a.m. va a estar Renacer Tropical cerrando, culminando la tercera jornada de esta increíble noche acá en la ciudad de Trancas. 3 de la mañana, 15 minutitos ya casi,
1: sí.
2: Se viene entonces Orellana Luca.
1: Ya está preparando todo el escenario, terminando de alistarse los muchachos con todos los instrumentos para dar inicio al siguiente show, querida.
2: Ahí está. Bueno, Orellana Luca, que son oriundos de Santiago del Estero.
1: Sí, claro que sí.
2: Los santiagueños son, ¿eh? Bueno, mucha gente tiene muchos fanáticos, Orellana Luca.
1: Y un par de carteles, ¿no?
2: Sí, no, y mucha gente acá en el predio me preguntó, ¿a qué hora Sole actúa Orellana Luca? Mira, vos, gente que viene pura y exclusivamente a escuchar a los santiagueños, que la verdad es que, bueno, vienen...
1: levantadas, sí.
2: Vienen
1: bueno,
2: encaminadísimos Orellana Luca, ¿eh?
1: Es un dúo folclórico santiagueño, integrado por Manuel Orellana y Rodolfo Luca, dos artistas que llevan la esencia de Santiago a todos los escenarios del país. Con más de 25 años de trayectoria, construyeron una identidad musical propia, con canciones que combinan, bueno, las raíces del folclore, las guitarras y la característica que tiene la música santiagueña. Entre sus reconocimientos más importantes se destacan la Consagración en el Festival Nacional de Folclore de Cosquín en el año 2016 y la Consagración en el Festival Nacional de Domes Folclore en Jesús María 2017. Básicamente mantiene vivas las tradiciones de folclore del norte argentino, que conecta con el público, con sus chacareras, sus canciones populares y también con sus buenos ritmos.
2: Ahí está, bueno, un poquito de información de Orellana Luca, entonces vamos a esperar porque ya están ahí en el escenario los músicos, los plomos, viste que suben a arreglar todo el sonido para que salga de la mejor manera y puedan llevar adelante.

0: 107.1 hasta dentro de un ratito nada más, Lucas, que ya vamos a cerrar nosotros también la transmisión, pero esto va a seguir, va a continuar hasta las 8 de la mañana.
1: Aproximadamente sabíamos que tenía un poco de demora lo que podría ser el escenario, y primero dijeron 7:30, 8, y recién me dijeron capaz 8:30.
0: Sí, así que bueno.
1: Tiene para largo todavía, Agustín, vamos a volver alrededor de las 9, así que acá está viendo, anda viendo la siesta que vas a dormir, así que se ríe, Agustín.
0: No,
1: mentira, ya en un rato nos vamos, tranquilo. Agus, que estuvo calaborando toda la noche, ¿no?
0: Agus, la verdad, se puso la 10. Nuestro compañero, ahí que nos pasó mensajitos de la gente que no lo leímos, ¿eh?
1: Bueno, ya vamos a estar...
0: A ver si lo tenemos por ahí, pero ya vamos a buscar los mensajitos de la gente. Yo te quería comentar, a ver qué tenía por acá.
1: Acá no están diciendo, a ver, desde Salta Capital dice Seba Toto Darinek, Pereira Rosa, aguante el folclore Papilo, dice la transmisión, está muy buena, muchas gracias. Qué maestro, qué saber usted nació para cantar, impresionante los dos, diciendo por Nahuel Peris y Abel, y bueno, mucho más aplauso, dice...
0: Al que se va que apague la luz.
1: Claro.
0: El último que se va que apague la luz. Perdón, Luca, pasa que están bajando. Están apagando las luces de la casa. ¿Qué pasó?
1: ¿Qué pasó?
0: Chicos, por favor.
1: Nos están corriendo. Es una forma disimulada de decir, muchachos, vamos cortando.
0: No, todavía quedan un par de minutos ahí por delante
1: Es como cuando los cumpleaños familiares, viste, tu abuelo decía, bueno.
0: Bueno, y viste ese comentario de, y bueno, es como para ya correr la gente, viste.
1: Empiezan a hablar de mañana hay que trabajar.
0: Mañana tengo que hacer un montón de cosas.
1: Tengo que ir al médico, mi abuelo inventaba siempre que tenía que ir al médico. Por eso
0: sí, está bien como para que la gente, los familiares digan, bueno, listo, vamos a casa ya a descansar.
1: Esa era la señal para que nos vayamos a despedir.
0: Claro.
1: Parecido, pero nos cortan la luz disimuladamente.
0: Escúchame, Lucas,
1: sí.
0: Te comento,
1: a ver.
0: Estábamos diciendo que el festival, esta tercera jornada, probablemente termine cerca de las 8:30 de la mañana.
1: Ah, bueno.
0: Pero yo te cuento, y le cuento a nuestra gente que está del otro lado, que dentro de unas horas, a las 10 de la mañana, acá en el predio, va a dar inicio al desfile de agrupaciones gauchas.
1: Así
0: que el último grupo tropical va a tener que ser rapidito, porque después la gente de municipalidad, los empleados tienen que limpiar toda la cancha.
1: Es impresionante, eso quiero destacarlo ahora que me hice acordar esta mañana con los chicos, lo vimos recorriendo para comer, bueno, al mediodía, y andaba la gente de la municipalidad limpiando alrededor de todo el predio. Yo pude pistear ahí un poquito por el costado y lo que tenía que ser el campo, la cancha estaba totalmente limpia. Así que es impresionante el laburo de toda la gente de la municipalidad. Hay que reconocerlo, el esfuerzo también que hacen, andar levantando botella por botella, papel por papel, para dejar en condiciones óptimas el campo, así la gente después pueda venir de vuelta.
0: Bueno, ahí está, sí, totalmente. Merecido reconocimiento al que hiciste, Lucas, porque, ellos descansan, nosotros nos vamos a dormir y ellos ya están en la cancha limpiando para comenzar la jornada nuevamente. 10 de la mañana, entonces, van a venir las agrupaciones gauchas al desfile, así que bueno, vamos a ver que eso termine rápido para darle tiempo a los muchachos que dejen en condiciones para el desfile. Y también va a haber la elección de la mejor agrupación, se entregan los premios en la mañana del domingo y va a haber juego de destreza, va a haber una apertura de jineteada, un broche de oro de jineteada y la apertura del festival también, que sea dándole inicio a la última jornada.
1: Al último día.
0: Claro.
1: Va a llegar el último día.
0: Estamos ahí. Ya le estamos pisando, vísela.
1: Ya estamos ahí. Ahí cerquita. Bueno, por suerte el lunes feriado, ¿no?
0: Menos mal. Recordamos que mañana, bueno, dentro de un rato, domingo, ya estamos a domingo. Ya es domingo.
1: En las próximas horas,
0: cuando inicie el festival, la apertura del festival, los artistas que van a estar acá en el escenario María Ríos, va a ser Marama, que llega de Uruguay, el chaqueño para vecino, Karina, la princesita que ya está en la provincia, y las voces de Hora.
1: Ah, tremendo el cierre de mañana, entonces, va a estar llenísimo, dos grandes artistas como lo son el chaqueño y

0: femenina muy convocante. ¿Sabes qué me dijeron el otro día en un festival del interior? Que hoy por hoy, sorprendió la verdad, Karina es la cantante femenina, la voz femenina que más corta tiene.
1: Mira,
0: entonces, ya mañana van a venir todos los clubes de fans, seguramente va a haber muchas mujeres, muchas dolidas, como se les suele decir, muchos dolidos también. Los chicos también cantan Karina. Cuando vino en su momento para presentar Córdoba, tuve muchos amigos que lo fueron a ver y me dijeron la cantidad de vagos que estaban en el lugar. También seguramente van a venir el club de fans. Y por supuesto el chaqueño que va a venir. Me dijeron que mañana, vos dijiste recién lo de los caballos, ¿verdad?
1: Sí, el desfile de agrupaciones gauchas.
0: El desfile de agrupaciones va a formar parte del chaqueño, me dijeron hoy.
1: ¡Ay, qué lindo!
0: Porque él viene con sus caballos. La sangre pura, y va a formar parte del desfile, como en su momento también lo hizo el 9 de julio, estuvo el 8 de la noche en la plaza, y al otro día formó parte del desfile, y bueno, tuvo la oportunidad de hacerlo ahí por la avenida Soldati, allá en la capital.
1: Mirá qué buena data tiraste, qué lindo, primicia.
0: Sí, y después, bueno, seguramente va a compartir algún asado o algo con los
1: amigos. Bien ahí. Bueno, así dejamos a la gente 22 minutos ya de las 3 de la madrugada.
0: Sí.
1: Que escuchen un poquito, que disfruten un poco del show de Orellana Luca. Y después volvemos ya para ir cerrando nuestra transmisión. ¿Te parece?
0: Dale, ya volvemos.

¿Cómo anda la gente? Qué lindo verlos por aquí. Traemos un montón de chacareras. Esta chacarera que habla de un lugar muy emblemático de Santiago del Estero, que se llama Salavina, donde dicen que allá nació, la chacarera nació, por ahí. Se va la primera nomás, compa.

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Muchas gracias. Bueno, creo que es la primera vez que estamos en este festival. Para nosotros es una alegría. Gracias al Rever ahí. Bien. De a un hito se junta el mistol, como dice. Y venimos con nuestra música. Hace 27 años cantando en distintos escenarios del país. Y bueno, siempre apostando a lo nuestro, ¿no? De las ciudades frías, por allá Benito Serrano en la percusión. Fuerte el aplauso. De Santiago del Estero en el bajo, Alejandro Cortés. El grave de Cortés. Bueno, muchísimas gracias. Seguimos.

0: Muchas gracias.
1: Bueno, ¿qué tal están pasando? Una noche increíble, la verdad. Nosotros felices de estar aquí compartiendo nuestra música. Así que bueno, vamos a seguir con esta chacarera. Justamente se llama Chacarereando.
0: Ahí vamos.

Muchas gracias. A ver si nos acompaña con una zambita. Esta zamba se llama Romance de Abril.

Muchas gracias. Seguimos. Un gatito. También grabado con el querido chaqueño Palavecino. Que viene mañana, ¿no? Sí, señor. Gatitos alabineros, sí, señor.

Bueno, nos vamos yendo de a poquito. Muchas gracias por el respeto, por el cariño.

0: Bueno, así vamos cerrando la transmisión de esta tercera jornada acá desde el predio del Club Deportivo Trancas, invitándolos, por supuesto, para dentro de unas horas, para encontrarnos nuevamente acá desde la ciudad de Trancas y así vivir la última jornada de este gran festival nacional e internacional del caballo. Ha sido un placer enorme, Lucas, nuevamente compartir con vos. Y bueno, nos vemos dentro de un rato.
1: Será hasta mañana, Sole, gran transmisión, una gran jornada nuevamente acá en el Festival del Caballo. Será hasta mañana, en el último día, comienza ya la despedida. Nos vemos, Sole, hasta mañana.
0: Bien, bueno, que tengan un buen regreso a casa, que todos los que estuvieron ahí del otro lado tengan muy buenas noches. Muchísimas gracias a todo el equipo de la 97.1. Nos reencontramos mañana para vivir la última jornada de este gran festival desde el Club Deportivo Trancas. Chau, chau.
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0: En los relatos, Franco Rueda. 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La dirección general del equipo, Sabelo Deportivamente, el señor Daniel Marcelo Pérez. Muy, pero muy buenas tardes, señoras y señores. La pasión del fútbol nos vuelve a reunir en el aire de Radio Tucumán 97.1. Y ya los saludo en esta tarde, acá en Tucumán, una tarde gris y fría. Un poco fría, sí, la verdad. Lo saludo a Franco Rueda, quien va a relatar este partido Atlanta San Martín de Tucumán con la emoción y la pasión de su voz. ¿Cómo te va, Franco? Muy, pero muy buenas tardes.
1: ¿Cómo te va, Johnny, querido? Un abrazo grande para vos y para todos los oyentes de la 97.1 Radio Tucumán y para todos los que están prendidos, todos los que están llegando al canal de YouTube de Sabelo Deportivamente. Cabina 9, nos encontramos en el estadio León Colbosky, en el barrio de Villa Crespo, muy cerquita del Movistar Arena, donde se suelen hacer distintos eventos en cuanto a música y demás. Estamos en la calle Humblop, acá lo que respecta, muy cerquita de Avenida Corrientes, en el barrio de Villa Crespo, un barrio coqueto, un barrio lindo. Estamos ubicados en cabina 9, un día gris, pero de a poquito va saliendo una resolana, pero está bastante fresco en la ciudad de Buenos Aires. Ya estamos acá ubicados en cancha de Atlanta, donde San Martín ya está haciendo los movimientos precompetitivos, donde el elenco local también hace lo mismo que con sus arqueros correspondientes. Están acá abajo nuestro, estamos muy cerquita del arco izquierdo. De hecho, una buena visión, una buena panorámica tenemos para poder observar el partido en el día de hoy. Recordarle, a las 15 horas está pactado el encuentro con el arbitraje de Pablo Jiménez, pero ya vamos a ir desglosando en lo que respecta las informaciones. Ya ubicados acá en cancha de Atlanta, ambos equipos haciendo los movimientos precompetitivos, afinando y calentando motores para lo que va a ser el partido de hoy, porque para ambas instituciones es un partido importantísimo, clave, a matar o morir en el día de hoy, tanto para San Martín como para el elenco de Atlanta. Ya vamos a ir desglosando, pero ambos equipos tienen un cuota pendiente en el día de hoy. Suárez empató en el día de ayer ante Colegiales. Ese partido correspondía al partido de hoy, porque Suárez es el líder del campeonato, porque Atlanta está tercero, porque Colegiales es el último clasificado en la zona de clasificación y porque San Martín tiene que ganar para meterse entre los ocho. Con una breve presentación, Johnny, vamos viendo cómo llega Atlanta en este caso.
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1: Bueno, Atlanta.
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0: 4 ganados y un empate. En este caso, le ganó a Chacarita de local, de visitante, perdón, en el clásico. Le ganó a Güemes 2-0. Le ganó a Agropecuario en este mismo estadio por 1-0. Y la última aparición es Rafaela, en el Estadio Nuevo Monumental, que le ganó por 3-2. El único empate ante Tristán Suárez, 0-0, en lo que respecta en el barrio de Ezeiza, ¿no? Allá muy lejano, donde también estuvimos presentes en la derrota del elenco tucumano. Atlanta a 4 puntos del líder del Tristán Suárez. O sea que hoy tiene un compromiso importante para seguir con expectativas de poder jugar una hipotética final. A 1 de Temperley, que es el segundo en el día de hoy, que tiene una visita, que recibe a Nueva Chicago a partir de las 17 horas. Atlanta de local, 16 partidos, 10 ganados, 2 empates y 4 derrotas para el elenco bohemio. Estas 4 derrotas ante Ferro en la fecha 7 por 1-0, ante Chicago en la fecha 8 por 2-1, ante Almagro en la fecha 22 por 3-1, y la última en la fecha 27, la derrota ante San Martín de San Juan. Entonces, si hay alguna expectativa es porque un San Martín ya ganó acá en el León Colbosque, por lo menos en este año, pero es el homónimo, es el sanjuanino. Veremos cómo preparará el partido de hoy el elenco de Cristian Pellerano, que ha tenido a lo largo de este año ciertas irregularidades, porque Atlanta ha estado puntero, ha estado segundo, hoy tercero, y ha variado en las distintas posiciones del campeonato, pero hoy se encuentra con la expectativa de jugar una hipotética final a 4 puntos del líder Tristán Suárez. Novedades en el elenco bohemio: salen Morales por desgarro en el isquiotibial derecho y Puch por una sobrecarga en el sóleo. Ingresan Moreira, ex conocido central de San Martín de Tucumán, y el Messi Bizanz, que le ha convertido a San Martín en el año pasado, en donde tuvimos también la derrota del elenco Ciruja en este mismo estadio. Con una breve presentación, Johnny, vamos con la información del Ciruja.
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0: Bueno, San Martín que llega a la décima posición, 43 puntos para el elenco de Alejandro Orfila, 10 ganados, 3 empatados, 9 derrotas. Viene de ganarle a Gimnasia y Tiro de local en el Estadio de la Ciudadela por 1-0. Y en la última aparición de visitante, en un empate ante Gimnasia de Jujuy por 2-2 en la Tacita de Plata, en el norte argentino. A 4 puntos de la octava posición, que es el último en este caso para meterse en lo que respecta en zona de reducido. ¿Quién está en esa octava posición? Como mencionábamos, que empató en el día de ayer ante Tristán Suárez, el Club Atlético Colegiales. 47 puntos para el elenco de Munro. Como lo mencionaba, empató ante el Lechero en el día de ayer. En la novena posición, San Martín de San Juan, el homónimo del Ciruja, que juega hoy a partir de las 17 horas ante el Deportivo Maipú, que se encuentra en la séptima posición. Ambos con mismas cantidad de unidades. ¿Qué le conviene a San Martín? Que San Juan y Maipú empaten y poder sumar por lo menos un punto o soñar con una victoria importantísima, que ya vamos a ir repasando el historial. Pero quiero cerrar también con la información. De visitante, el Ciruja, 4 victorias, 5 empates y 7 derrotas. La última victoria de visitante, donde estuvimos presentes también, en la victoria 2-1 ante Chacarita por la fecha 26, con el doblete de Arfaraz. El elenco Ciruja, las 4 victorias que tuvo, la mención ante Chacarita, Almagro, la fecha 2 en José Ingenieros por 1-0, fecha 9, 2-0 ante Güemes en el Estadio Madre de Ciudades, y en la fecha 19 ante Patronato en 1-0 en Paraná. Novedades en el Ciruja: hoy no cuenta con Gallardo. 3 fechas le dieron a Nahuel Gallardo, que fue expulsado en el partido ante Gimnasia y Tiro, donde tuvimos también en redes sociales el video del cruce ante Lautaro Gordillo, el jugador de Gimnasia y Tiro, y que el árbitro principal del encuentro, que ahora no recuerdo bien el árbitro del encuentro, puesto posterior a los 90 minutos y lo terminó expulsando por, en este caso, una breve disputa entre jugador de Gimnasia y Tiro de San Martín. También tenemos 2 bajas aparte con otras expulsiones, pero esto fue en Gimnasia.

0: de Jujuy, en donde estuvo Amiconi haciéndose cargo del arbitraje. Lo recuerdo bien porque, bueno, hemos tenido una nota en el ascenso por tres, donde también formó parte y donde dejó varios dichos. Creo que vamos a entrar por lo menos en ese lapso porque no nos compete. Dielos y García fueron expulsados en Gimnasia de Jujuy, se perdieron dos fechas, la anterior en con Gimnasia y Tiro, y en el día de hoy ante Atlanta. Recima puede contar Orfila con ellos en el partido próximo ante Midland, que ya tiene día y horario, pero eso lo vamos a dejar para después.
1: Franco.
0: Sí, decime.
1: ¿Te parece si vamos a cumplir con unos compromisos comerciales y luego retomamos contacto contigo?
0: Por favor, Johnny, vendemos.
1: Muy amable, muchísimas gracias. Pausa, ya volvemos. Arranca dentro de unos minutos Atlanta San Martín de Tucumán. Lo vivís junto al equipo Sabelo Deportivamente por Radio Tucumán 97.1.

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0: Bueno, era una careada. ¿Qué pasa? Vamos, rueda, Franco, te escucho.
1: ¿Qué tal, Johnny? Sí, quedé pendiente ahí. ¿Cómo está Tucumán, Johnny? Porque tengo entendido que ayer, bueno, estuvieron los fundamentalistas. También está lo que es el Festival del Caballo. ¿Cómo se encuentra la provincia con estos eventos?
0: No, a ver, hoy también hubo una maratón acá en San Miguel de Tucumán, revolucionado, por supuesto, la provincia, con todos estos eventos que están sucediendo en el Jardín de la República Argentina. Y bueno, el clima, la verdad es que acompaña, ¿no? Un clima que no hace mucho frío, sí, una tarde gris, pero no hace mucho frío, así que cualquiera de los eventos se puede disfrutar a pleno en esta tarde de domingo acá en la provincia de Tucumán, ¿sí? Así que permíteme hacer un social para Marcelo Amaya, para su esposa Olga, que están escuchando la radio ahora. Recién pasó a visitar la radio Marcelo, así que le mando un fuerte abrazo a él, mucho cariño a su esposa Olga, de Toldos Marcelo, de Avenida Siria 1444, que hoy también nos va a acompañar en esta transmisión, ¿eh?
1: Perfecto, bueno, le mandamos un saludo enorme a él y a todos los auspiciantes, ¿no? A todos nuestros compañeros y socios comerciales que nos acompañan en el día de hoy. Y bueno, he leído mucha gente en Twitter, yo ni te cuento, contento con la visita a la provincia. La verdad, muy buenas referencias, por lo menos la gente que ha viajado de distintos puntos del país a ver estos eventos, ¿no? Eso también es parte importante para el crecimiento de la provincia en cuanto a lo económico, en cuanto a lo cultural. Así que me pone contento también de mi parte que, bueno, reconozcan, ¿no?, al Jardín de la República, porque, bueno, mucha gente no tiene la posibilidad y no conoce. Y, bueno, este tipo de eventos, la verdad, que le genera mucha visibilidad a lo que es nuestra querida provincia de Tucumán.
0: Sí, pero bueno, señor. Tengo otro social, permítame, es para Catamarca. Dale. Provincia de Catamarca. Allí está Jimena Mayol con su familia y están escuchando la radio. En realidad, ¿cómo? Festejando el cumpleaños de Jimena, ¿eh? Así que, bueno, muchas felicidades para ella y que pase un hermoso día, y gracias por estar en sintonía de radio. Sí, señora, ahora sí lo escucho.
1: Bien, perfecto, sí. Un saludo a todos los oyentes que nos están acompañando. Manden mensajitos, estamos en el canal de YouTube de la radio 97.1 Tucumán y también en el canal de YouTube de Sabelo Deportivamente. Así que, bueno, préndanse, suban el volumen, que juega el Ciruja, que juega San Martín, que a matar o morir hoy en cancha de Atlanta, igualmente para el Bohemio, porque necesita los tres puntos ambas instituciones, ubicados acá en Cabina 9, en Villa Express, por el estadio León Colbosky, muy cerquita de Avenida Corrientes. Tenemos a la par el Movistar Arena, así que los que están conectados, seguramente algunos que tuvieron la oportunidad de viajar a ver distintos eventos que se hacen acá en el Movistar Arena, bueno, a la par está la cancha de Atlanta. Dejen su mensaje, qué están haciendo, qué están escuchando, qué comieron, cómo creen que va a salir el partido. Lo vamos a estar leyendo de a poquito en lo que es el canal de YouTube, en esta previa extensa que tenemos entre San Martín y Atlanta, fecha 33 de esta Primera Nacional. Se va cerrando de a poquito el torneo, lo que respecta a la Primera Nacional, ya a tres fechas del final para saber quién va a ser las instituciones que van a jugar primero la final y después los equipos que van a matarse en el reducido, en esa carnicería tremenda que termina siendo los playoffs, el mata-mata de la segunda categoría del fútbol argentino, donde también va a buscar la segunda plaza para ascender a la primera división. Ayer, en cancha de River, en el Monumental Vespucio Liberti, ya sabemos quién va a jugar en la Primera Nacional el año siguiente. Y en este caso estamos hablando del León del Imperio, del Estudiante de Río Cuarto, de Rubén Darío Forestelo, que ha descendido a la segunda categoría del fútbol argentino en el día de ayer, en la victoria 1-0 con gol de Marcos Javier Acuña para la victoria de River, que sueña con meterse lo que respecta a las copas internacionales y seguir con la flechita para arriba Leonardo Poncio. Pero bueno, hoy nos compete el equipo de Alejandro Orfila. Aprovecho también para mandar un saludo a Martina de los Ríos, que pone un saludo a todo el equipo y éxitos en la transmisión. Aprovecho también para Eudoro, un saludo grande, hincha fiel del elenco Ciruja, que pone mucha suerte. y fuerza para que el Santo gane en el día de hoy. De a poquito lo voy yendo. Y Johnny, si querés, con una breve presentación, vamos a ir representando lo que es el once inicial del elenco local. El equipo de Cristian Pellerano, el equipo que es el tercero de esta Primera Nacional que sueña con jugar la final.
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1: Con la número 1, Francisco Rago. Con la número 2, Rodrigo Moreira. 3 para Rodrigo Sosa. 4 para Martín García. 5 para Brian Romero. 6 para Tomás Rojas. 7 para Federico Álvarez. 8 para Tomás Castro Ponce. 9 para Alejandro Quintana. 10 para Ignacio Rodríguez. 11 para Francisco Romero. 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
1: Bueno, Johnny, vamos a presentar Ciruja el 11 de Alejandro Orfila, que ha matado.

0: morir hoy. Es una final para ingresar al reducido. ¿Quiere seguir soñando San Martín? Presentamos los 11 del Ciruja.
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0: Con la número 1, Darío San. Con la número 13, Rodrigo Ayala. Con la número 4, Víctor Salazar. Con la número 5, Santiago Briñones. Con la número 6, Ezequiel Parnizari. Con la número 8, Agustín de Danero. Con la número 9, Mauro Verón. Con la 10, Gabriel Carabajal. Con la número 11, Bruno Cabrera. Los 11 de Alejandro Orfila.
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0: Bueno, Jorge, de a poquito va calmándose por lo menos las aguas en el estadio León Colboski. San Martín que calienta motores, hace el pique final para ir directamente a los vestuarios para vestirse de su camiseta tradicional, me imagino yo. Veremos si juega con la gris, si juega con la roja y blanca o si juega con la roja. Tiene tres equipaciones el elenco Ciruja, donde hace el pique previo, el ahogo que se le suele llamar en la jerga futbolística, con los aplausos de uno de los ayudantes de campo para dar ánimo a estos 11, los suplentes también bancando a sus compañeros, y Atlanta que de a poquito están divididos los suplentes por un lado haciendo el correspondiente rondo, los 11 titulares por hacer definiciones al arco, pero de a poquito se va metiendo el clima. Johnny, vamos a presentar la terna arbitral que va a impartir justicia o injusticia en el día de hoy. Presentamos la terna arbitral del encuentro.
1: Bueno, me gusta la primera palabra, que sea justicia, por favor. 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
0: El árbitro principal del encuentro va a ser Pablo Jiménez. El asistente 1, Walter Ferreira. El asistente 2, Guillermo Yacante. El cuarto árbitro, Kevin Alegre. Un datito, la última vez que dirigió Pablo Jiménez a San Martín fue en la derrota 2-0 en Munro ante Colegiales.
1: Franco, nos vamos, creo que es la última pausa y volvemos contigo.
0: Perfecto.
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Señoras y señores, somos el equipo Sabelo Deportivamente. No relatamos partidos, relatamos pasiones por la 97.1 Radio Tucumán. Hoy, en minutos nada más, arranca 7 minutos, prácticamente 6 minutos, inicia el partido Atlanta-San Martín de Tucumán, un partido en el que Santo de la Ciudadela, esperemos, recemos, que pueda cosechar de a 3, porque realmente lo necesita para poder tener posibilidades y llegar y meterse en los playoffs de este campeonato nacional B. Esperemos que eso suceda, esperemos que Franco Rueda pueda gritar, relatar,

0: ponerle la emoción, la pasión de los goles de San Martín de Tucumán en esta tarde. 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Volvemos al Estadio de Atlanta. Volvemos a contactarnos con quien va a tener a cargo el relato de este partido, señor Franco Rueda.
1: Bien, Johnny, seguimos acá en la cabina 9, en el estadio León Colbotti, del barrio de Villa Crepo, donde a poquito sale el ciruja, Johnny, sale San Martín al campo de juego, bastones rojo y blanco, camiseta tradicional como manda su historia. Va a tratar de conseguir un triunfo histórico que le pueda brindar pelear hasta el final. El ciruja de Orfila se quiere meter entre los ocho.
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1: Bien, Johnny, con una breve presentación le contamos a la gente el historial entre ambos equipos.
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1: Bueno, el historial entre ambos equipos, 19 partidos, 9 partidos para 4 empates y 6 ganados para San Martín de Tucumán. En Villa Crepo, en este estadio, se han jugado 8 partidos a lo largo de la historia. 7 ganados para Atlanta y un solo triunfo para San Martín en esta cancha. Triunfo Santo de 1990 con 2 goles del Capo Noriega y un gol de Juan Juárez. Así que, en este caso, va a buscar una victoria histórica el ciruja. Te dejo, Johnny. Ahora reconectamos para el inicio del encuentro.
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1: Bien, vamos leyendo últimos mensajes. Juan Millares, que pone: vamos los santos, carajo, si vos me muero. Y bueno, obviamente explayándose su amor por el ciruja. Dolores Pedraza, muchas bendiciones. Gonzalo, excelente locutor. Mariano Mazola del Bonete, desde Aguante Atlanta y La Cueva. Toda la gente que está prendida al canal de YouTube de Sabelo Deportivamente y en el canal de YouTube de la radio 97.1 Tucumán. Deje su like, suscríbase y comenten en el chat donde ya salió Atlanta. Ya salió el Bohemio, que sueña con jugar una hipotética final a 4 puntos del líder Tristán Suárez. Aprovecho también para mandarle un saludo a toda mi familia que está prendida en el canal de YouTube de Sabelo Deportivamente. Están alentando al ciruja. Un saludo especial para mi sobrino Tomás Pablo y para mi hijado.

0: para Eric, que en dos semanitas cumple año y lo vamos a ir a visitar. Así que un saludo grande a toda mi familia, a todos los oyentes, a todo el pueblo Ciruja. Suba el volumen, que va a jugar San Martín, que va frente a Atlanta. Ya empieza a cantar los hinchas bohemios. Empieza a hacer sentir la localidad. Ambos equipos por hacer el saludo fair play, por conocerse las caras, por estrecharse las manos. La terna arbitral parada en el círculo central también. Orfila en el banco. Del otro lado, Cristian Pellerano, su hermano Hernán, el técnico de Gimnasia de Jujuy, ha tenido la posibilidad de jugar los últimos años como jugador de San Martín.
1: Franco,
0: sí, decime, Johnny, querido.
1: Bueno, también tenemos mensajes en el canal de YouTube de Radio Tucumán 96.1. Mariano Mazola, ¿sí? Del Bonete, dice, desde Barcelona, aguante Atlanta y La Cueva, dice, desde Barcelona, escuchando por el canal de la radio.
0: Perfecto, un saludo a todos, a los hinchas bohemios, a los hinchas Ciruja que están prendidos en el canal de YouTube. Pero de a poquito lo vamos metiendo en encuentro. Hay sorteo de capitanes entre Ezequiel Parnizari y Francisco Pancho Rago, el arquero de Atlanta. Vuela la moneda en el aire. Pablo Jiménez, se saludan ambos capitanes. Veremos quién saca. ¿De qué lado va San Martín y de qué lado irá Atlanta? Entre las voces del estadio me interrumpe un poco, me desconcentra. Pero ambos equipos ubicados. Poca parcialidad Ciruja, porque siempre hay algunos allegados en la tribuna que nosotros tenemos bastante cerquita, en el sector izquierdo. Poca gente, pero seguramente algunos que otros hinchas han venido a la cancha como infiltrados a tratar de acompañar a este San Martín, porque está lleno de Ciruja en lo que respecta a la provincia de Buenos Aires y, bueno, hoy en la capital, en Villa Crespo, tres cuadras de la avenida Corrientes. Muy cerquita tenemos el Movistar Arena, donde ya va a sacar Atlanta, donde está Alejandro Quintana. San Martín, si nos ubicamos en Ciudadela, atacaría de Rondó a Bolívar. Y Atlanta de Bolívar hacia Rondó nuevamente. Y bueno, vamos con la presentación del encuentro, Johnny, que va a arrancar Atlanta. Va a arrancar San Martín en esta fecha 33 de la Primera Nacional.

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1: Pelota por el sector izquierdo, termina ganando Rodrigo Sosa en este caso. Va a haber lateral para San Martín, va a haber lateral ofensivo en la mitad de la cancha. Veremos. Primer minuto de juego, ya se juega en el Estadio León Colboski. Y a poco viendo la Resolana, sector derecho va a sacar Víctor Salazar. Se le acerca Gabriel Carvajal con la marca encima de Santiago Romero. Viene el centro de Salazar al vértice del área chica, termina rechazando Rodrigo Moreira. Se la saca encima Tomás Castro Ponce. Se viene el contragolpe de Atlanta. Se viene Brian Romero con la número 5. No termina presionando, se equivoca Brian Romero. Va a ver, lateral, la mitad de la cancha para el Ciruja.
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1: Bien, se toma su tiempo Víctor Salazar. Fecha 33 de la Primera Nacional. Estadio León Colboski, Villa Crespo. Juega San Martín por entrar al reducido y Atlanta que quiere arrimarse a Tristán Suárez, que empató el día de ayer. La tiene Brian Romero. La termina tirando a la Valencia, forcejeo en la mitad de la cancha con Parnizar y se la deja para Tomás Castro Ponce. Ataca Atlanta. Ojo San Martín en esta y falta. No, dice el juez. Lo termina batalando a Briñones. Abre para el sector derecho para Rodrigo Moreira, que le pega afuera. Muy lejos Moreira, el ex hombre de San Martín. Hacia la vista gorda, Darío San. Va a haber saque de arco para el Ciruja.
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1: Va a salir desde el fondo Darío San. Ciruja, vestido de rojo y blanco, camiseta tradicional. Atlanta por lo mismo. Celeste y amarillo, el equipo de Cristian Pergerano va a buscarla en la mitad de la cancha. Cabrera la termina robando y se viene que Verón, se viene Verón, ingresa al área, Verón

0: Gol. ¡Afuera! ¡Afuera el disparo de Lurón! ¡Lo tuvo el cirujano en el segundo minuto de juego! Un error en la fase defensiva de Tomás Rojas, había aprovechado Verón, aguantó entre los dos centrales de Atlanta, ingresó al área, quiso enganchar y en el punto de penal, un penal en movimiento, la quiso poner en el palo derecho de Francisco Rago con el perfil zurdo, si lo acabó de perder Verón, tuvimos la primera de peligro del Colbosque.
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0: Bueno, tuvo la primera de peligro San Martín. Era un golazo porque Verón había aguantado, se sacó de encima, lo enganchó. Pero la definición le faltó la precisión. Con la pierna menos hábil, la quiso colocar de Rago, pero pasó muy cerquita. Y aguantame que se viene Cabrera. La tiene Cabrera. ¡Pega el Cabrera! Muy cerca del palo izquierdo. Otra mala salida del fondo de Atlanta. Ahí aprovecha San Martín con dos, tres pases consecutivos. Desde afuera del área intentó el número 11. Se acaba de salvar nuevamente Atlanta.
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0: Sale desde el fondo el elenco bohemio, pelota larga de Rodrigo Moreira para la aparición de Nacho Rodríguez en el círculo central. Roba muy bien, la termina de pelear en ese caso Granero, ya recupera Atlanta, la tiene el número 7 Federico Álvarez, mete Víctor Salazar, rechaza al vikingo, no puede Cabrera, estamos en la mitad de la cancha, gana muy bien Rodrigo Sosa, toma la lanza, ve para Rodríguez, algo enganchó, se lo sacó de encima, la pelota que va para el torre derecho para Tomás Álvarez, se viene Federico que le quiere pegar, termina rebotando en Parnizari, le queda la pelota a Martín García, mete tres dedos, para de Salazar, sector izquierdo que la termina bajando de cabeza. Darío Sanz ya se hace cargo de ella, aproxima Atlanta, acaba de pisar el área el equipo de Cristian Pellerano.
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0: Ataca Atlanta, la tiene Álvarez, le queda Tomás Castro Ponce que le pega de zurda. No puede Víctor Salazar en esta, la retrocede Atlanta. Retrocede el juego, la abre para el sector derecho para Martín García. Le pega el arco, termina rebotando en Rodrigo Yar, el ex hombre de Madrid. Ataca Atlanta, se resiste San Martín, rechaza Guillermo Rodríguez. Le queda en esa Martín García, sale del área San Martín, la vuelve a rechazar a Yopsay. Le terminaba pegando Tomás Castro Ponce, pero va a responder desde el fondo Darío San.
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0: Bueno, va a salir desde el fondo Darío San. Habíamos tenido un offside de uno de los jugadores de Atlanta. Va a salir desde la mitad de la cancha el elenco bohemio. Ya la tiene el número 11. Ya la tiene con él Francisco Romero, juega en corto para Tomás Álvarez, la termina ganando muy bien Granero, la pide corta para el vikingo Parnizari, ya se hace cargo de esa pelota Granero, la abre al sector derecho para Víctor Salazar, ataca San Martín, sube el volumen que toma la lanza, el truco va a Salazar, se la termina dejando para Cabrera, la puede ganar muy bien Salazar, lo entorpece en esa... En este caso, el número 6 es Tomás Roja, la pelea Bruno Cabrera, había falta fuera del área, dice que no Pablo Jiménez, rechaza Parnizari y nos encontramos en el círculo central, ya repone esa pelota desde el fondo, termina cobrando falta, no, Pablo Jiménez, la pelota larga de Guillermo Rodríguez para Álvaro Belíez, ya la recupera Francisco Rago. A ver, salida del fondo para el bohemio.
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0: Ya la tiene Atlanta, pero atención al banco de suplentes. Ya lo vamos a repasar igualmente. Se encuentra tendido uno de los jugadores en el suelo del elenco bohemio. Si no me equivoco, Rodrigo Sosa, el lateral izquierdo. Ingresa al cuerpo médico. Vendemos, Johnny, que tengo tiempo.
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1: Bueno, Johnny, con una breve presentación, presentamos los suplentes de Atlanta.
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1: Con la 12 Caleñú, con la 13 Galeano, con la 14 Otachú, con la 15 Argüello, la 16 para Mendoza, 17 para Bizanz, 18 para Bernardi, 19 para Cáceres, 20 para Miranda, los revulsivos que tiene Cristian Pellerano, y vamos con los suplentes del Ciruja.
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1: Con la 12 Nahuel Manganelli, con la número 13 Alejandro Galván, 14 para Nicolás Castro, 15 para Laureano Rodríguez, 16 para Alan Cisnero, 17 para Jorge Juárez, 18 para Matías Caco García, 19 para Aníbal Paz, 20 para el juvenil, para Bautista Valdés, los suplentes que tiene el Santo.
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1: Ya se juega en el Colbosqui. Mitad de la cancha, esa pelota recupera muy bien Belíez, la aguanta Granero. Pelota larga para Bruno Cabrera en el sector derecho, le quiere ganar la cuerda a Rodrigo Sosa. La termina de traerse, le iba lateral. Va a haber reposición de manos para Atlanta.
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1: Bueno, para toda la gente que está prendida en el canal de YouTube de Sabero Deportivamente y en el canal de la 97.1 Radio Tucumán, que deje su like, que deje su pulgar arriba, que comente en el chat que cómo cree que van a salir el partido, también está la encuesta, de a poquito lo vamos a ir leyendo, que están haciendo en esta tarde, en qué parte de Tucumán te encontrás, en qué parte del país también ataca el elenco Ciruja, va a haber lateral en la mitad de la cancha para San Martín, de a poquito se va a hacer cargo esa pelota Víctor Salazar. Fecha 33 de la Primera Nacional en el Estadio León Colbosqui, en Villa Crespo, muy cerquita del Movistar Arena. Nos encontramos en la cabina 9, precisamente en el barrio de Villa Crespo. Cancha de Atlanta, ya se juega nuevamente el lateral. La baja con el pecho Rodrigo Moreira. Aguanta esa pelota para Martín García en el lateral derecho con la número 4. Pelota larga, ataca Atlanta. Se viene Federico Álvarez en busca de ella. Lo acompaña el vikingo Parnizari. A ver, lateral defensivo para San Martín.
0: Bueno, por allí le quiero hacer un saludo muy especial a nuestro querido director, que tiene la dirección general de Sabelo Deportivamente, Daniel Marcelo Pérez, que está viajando a Santiago del Estero escuchando la radio también. Bueno, por ahí el operador me dice, por favor, decirle que no se olvide de traerme la yerba del Marqués.
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0: sí, señor.
1: Que estuvimos también obviamente en la presentación, ¿no? Al encargado de la presentación, Daniel Pérez, un saludo grande al jefe, que hace todo lo posible para que estemos al aire y que está de viaje, le mandamos un saludo grande. En esta, la mitad de la cancha, San Martín, lo metemos en el encuentro, allá la Juan Corto para Belén, lo anticipa Martín García, la mitad de la cancha, traba y mete allá la... Va a haber lateral ofensivo para Atlanta.
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1: Bueno, vamos a tener lateral ofensivo para Atlanta. Va a hacerse cargo Martín García, va a catapultar esa pelota. Centro al área de Martín García, la tiene de rechazar Cabrera, pelea Víctor Salazar, la rechaza Beber, el lateral, lateral defensivo para el elenco Ciruja.
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1: Bueno, aprovechamos que tenemos tiempo. San Lorenzo empata 0-0 ante el Deportivo Riestra, Liga Profesional Argentina. Acá Atlanta 0, San Martín de Tucumán 0, Deportivo Madrid le gana 1-0 a Chaco Forever. En esta se hace cargo San. Presentamos tiempo y marcador, Johnny.
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1: 12 minutos, la primera parte, empata Atlanta 0-0 con San Martín de Tucumán. Fecha 33 de la Primera Nacional, Estadio León Colbosqui.

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1: Hay falta en la mitad de la cancha para Atlanta. Lo talaba Agustín Granero, Martín García. Va a haber tiro libre en la fase defensiva para Atlanta. Muy cerquita del círculo central. Ya juega corto con Tomás Rojas. La tiene el central zurdo. Pelota para el sector derecho para Rodrigo Moreira. Va a abrir para Martínez García, el lateral derecho. Va a buscar el pelotazo largo. Terminan jugando en corto para Tomás Castro Ponce con la marca encima de Ayala. No puede en este caso el defensor de San Martín. La termina filtrando para Martín García en el lateral derecho. Muy buen cierre de Rodrigo Ayala. Va a haber reposición desde el fondo para Darío San.
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1: Ya la tiene San Martín, le termina pifiando Guillermo Rodríguez, se hace cargo de esa pelota Quintana, la recupera Salazar, pelota en largo, vuela por el aire de Villa Crespo en la mitad de la cancha, la pelota hace un ping-pong de un lado para el otro, la termina ganando Tomás Castro Ponce, la rechaza Guillermo Rodríguez, la aguanta Granero, no se la puede dejar para Grajal, se recupera esa pelota Atlanta, va a ser posición del elenco bohemio, que ahora juega para Rodrigo Moreira, retrocede el juego para Francisco Rago. La tiene el número uno de Atlanta en el área grande del elenco bohemio. 0-0 estamos. Cabina 9. El estadio León Colbosque. En Villa Crespo, cerca del Movistar Arena. Ya la tiene Santiago Briñón. Se la deja para Belíez. La tiene muy bien el ex hombre de Titán Sabores. Se viene Belíez. La quiere filtrar para Verón. Pero no le pudo tirar esa diagonal. El número 9 de San Martín. No se entendieron. Ya repone desde el fondo Atlanta.
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1: Bueno, repasamos, tenemos tiempo para repasar los resultados en el día de ayer. Colegiales 0, Tristán Suárez 0, Almagro le ganó 2-1 a Chaco, que está casi condenado. Quilmes le ganó, perdió, perdón, 1-0 ante Agropecuario de local. Milan goleó 4-0 ante Atlético Rafaela. En la Liga Profesional Argentina, Barracas Central ganó 2-0 Huracán. Central de Córdoba, Santiago del Estero 2-2 con Estudiantes de La Plata. Tigre perdió 2-1 en victoria en el José de la Llobana con visitantes ante Banfield. Y en la última cita, River le ganó 1-0 Estudiantes de Río Cuarto, que lo mandó al descenso a León del Imperio. Ya sabemos quién va a jugar en la Primera Nacional en el año siguiente. El equipo, sí, decime, Johnny.
0: Si San Martín gana, pasaría a la posición número 9.
1: Así es, Johnny.
0: 45 unidades, si no me equivoco. 46 unidades.
1: Así es, quedaría a un punto de Colegiales, que empató en el día de ayer. Estuve presente en el estadio Libertadores Unidos. Pelota acá San Martín. La tiene Belíez. Pelota para Granero en la mitad de la cancha, muy cerca del círculo central. Ya la abrió para el sector derecho para Víctor Salazar. Muy cerca del banco de Atlanta de Pellerano. Ya la tiene Granero. Mitad de la cancha, la termina de perder Granero. Salida falsa del número 8. Terminaba recuperando Quintana, lo cortó muy bien Salazar, pedía la falta Quintana, va a reponer desde dónde, porque no entendí lo que cobró Jiménez, si cobró falta o termina parando el encuentro para revisar a Quintana, porque a primer golpe de vista no lo terminó cobrando, en este caso Pablo Jiménez. Pero sí, va a haber tiro libre en la mitad de la cancha para el elenco bohemio.
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1: Bueno, repasamos un poco la zona B. Tristán Suárez es el líder con 59. Empató ante Colegiales, con ayer mencionábamos. Temperley está segundo con 56, donde hoy juega con visitantes en el Beranger ante Chicago. Atlanta tercero con 55, Gimnasia de Jujuy con 54, Midland con 51 en la quinta posición, Gimnasia y Tiro sexto con 48, Maipú séptimo con 47, Colegiales con 47 en la última posición, San Martín de San Juan con 45, San Martín de Tucumán décimo con 43. Ya tiene la mitad de la cancha la pelota, en este caso el vikingo para realizar y toma la lanza y va, juega en corto para Briñones, la tiene en el círculo central, juega corta para Carabajal, que la termina perdiendo, insólito lo que hizo el 10, la termina recuperando para realizar y que le ganaba Quintana. Ya repone desde el fondo San Martín, esa pelota va para Guillermo Rodríguez, espera en tres cuartos de cancha el elenco bohemio, San Martín bien marcadito, el 4-2-3-1, 2 en la mitad de la cancha, filtra esa pelota Granero, impreciso en la salida San Martín, ya recupera Atlanta, Cabrera que estaba siendo tendido, pero ya volvió, rechaza esa pelota el número 3, Rodrigo Sosa, va a ver lateral defensivo para Atlanta.
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1: Bien, va a retroceder el de fondo San Martín. En esta la tiene Rodríguez Moreira, Atlanta, perdón. La tiene el equipo bohemio. Martín García ya tiene esa pelota. Levanta y analiza, la termina pinchando para, en este caso, Tomás Castro Ponce. Ya la tiene el número 5. Pelota para, en este caso, Romero. Terminó robando Cabrera. Ataca San Martín, sube el volumen. Se viene Cabrera, la quiso Verón. Termina de embolsar esa pelota. Rago, lo tenía San Martín, está flojo Atlanta en el fondo, la tiene que aprovechar, ahí tiene que ser más preciso, quiso filtrar Cabrera para el pasaje de Belíez, pero interceptaba a Merón, terminó chocando en él, la pelota que vuela por el aire de Atlanta, la pelota de Francisco Rago de arquero a arquero, ya la juega rápido Darío San, ahora para el vikingo Pernizari, la tiene Granero muy cerca del círculo central, abre para Guillermo Rodríguez en el sector derecho. Piensa y analiza el juego Rodríguez. Pelota para Salazar que juega de primera. Muy bien para Briñones. Se suelta el número 5. La pelota filtrada para Verón. Pero se queda con esa pelota Francisco Rago. Le está faltando a San Martín un poquito de conexión en los últimos metros.
0: 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Ayer descendió Estudiantes de Río Cuarto al caer contra River por 1-0.
1: Bueno, cayó un gol en Madrid, empata Chaco Forever 1-1 ante Deportivo Madrid por la otra fecha de la 33, pero esto corresponde a la otra zona. Se viene Víctor Salazar en la mitad de la cancha, quiere filtrarla para Verón, termina cortando muy bien Tomás Rojas, ya la aguanta Rodrigo Sosa, la tiene en el fondo de Atlanta, juega para Francisco Rago, la tiene Pancho Rago, lo va a presionar Carvajal, la termina sacando para Sosa, le gana Cabrera en esa, va a ver lateral para Atlanta en la mitad de la cancha.
0: Siempre apostando deporte Federico Mazón, ministro de Desarrollo Social, que ahora informa, 17 horas, Rosario Central versus Independiente Rivadavia. Rosario Central es el próximo rival de Atlético, el próximo sábado a las 17 de octubre.
1: Así es, y si tengo bien la información, también habrá visitantes, habrá parcialidad canalla en el Estadio Monumental José Fierro,
0: sí,
1: en la
0: señor.
1: Próxima fecha. En este caso... Y bueno, también vamos repasando porque el partido no da tiempo. Platense Argentinos Juniors, el clásico a las 17 horas también. Racing Club de Avellaneda ante Belgrano en el cilindro. Y cierra a las 21:30 Talleres de Córdoba ante Independiente de Avellaneda. En la Primera Nacional, Defensores de Belgrano ante Casuso. Almirante ante San Miguel. En el Presidente Fragata Sarmiento con visitantes. Estudiante ante Morón. Gimnasia de Jujuy ante Gimnasia y Tiro, el clásico del norte. Vitre de Santiago del Estero ante Colón. Temperley ante Chicago y Abontame que ataca San Martín. Se viene Carvajal, sube el volumen, mete las pausas al rodeo. La quiere filtrar, le pica por las espaldas al Zar, pero juega en el sector derecho. Ya toma la lanza y va el Tucumán, la tiene Carvajal, juega para Salazar, ingresa al área, tira al centro, está Verón, se quedó Verón, termina rechazando esta pelota, Tomás Rojas, se recupera Cabrera, se queda Carvajal, filtró nuevamente para Salazar, acompaña a Isot, hasta acá para San Martín, rechazó el 3 de Atlanta, va a reponer del fondo San Martín con Rodríguez.
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1: Lo terminaba bajando en esa velón, contragolpe de Atlanta, va a paralizar y ante Federico Álvarez, se la termina trastabillando el número, ya recupera Rodrigo Ayala, la tiene, tira el caño, quiere pasar, busca la falta, no la encuentra, no cobra nada, Pablo Jiménez, le queda Tomás Castro Ponce, ojo con el disparo, la tiene Tomás Castro Ponce, abrió para el sector derecho, para Rodrigo Sosa, tira el centro, para el Quintana, rechaza, paralizar y le queda Tomás Castro Ponce, que la termina disparando, rebota Guillermo Rodríguez, va a ver lateral para Atlanta.
0: Lucas Arreces, este cerca de 0 kilómetro, visitando en San Lorenzo 1083, Avenida Perón 655, en Yerba Buena. Sí, Franco, Atlético Tucumán con Central jugarían acá en la provincia de Tucumán el próximo sábado 17.

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1: Bueno, repasamos los pendientes que teníamos. Temperley con Nueva Chicago en el Beranger, con público visitante. Patronato ante Güemes, duelo directo por el descenso. Mitre de Santiago del Esquero ante Colón. Central Norte ante Ferro en el Mar de Arena, el líder de la otra zona. Ante Central Norte, Maipú ante San Martín de San Juan. Ese partido corresponde a San Martín, ¿eh? Atentos a lo que pasa a las 17 horas en el estadio de Maipú en Mendoza. Y cerraría la jornada Ciudad Bolívar ante San Telmo en lo que respecta a esta Primera Nacional. En la B Metropolitana, Argentino de Merlo empata 0-0 con Italiano.
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1: Va a haber el primer córner de la tarde, va a ser para el Ciruja.
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1: Se va a hacer cargo el número 10, Gabriel Carvajal, el exjugador de Cusco de Perú, el que llegó con Orfila. Se va a perfilar, subí el volumen, que ataca San Martín. Se va a venir el córner, va a venir Carvajal, ya están todos en el área, va Carvajal, la peina Cabrera, por arriba del travesaño, intentó Cabrera, muy cerquita del primer palo, muy cerca del vértice del área, tuvo otra situación de peligro de Ciruja.
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1: Repone desde el fondo el Bohemio, ya la tiene Rodrigo Moreira, juega para Martín García, si lo apura muy bien Vélez, la tiene Carabajal, lo tiene Brillón en la mitad de la cancha, pegale en el círculo central, pegale Brillón, Pancho Rago, el manotazo Salvador, la sacó del ángulo, el arquero lo canta, metió la mano cambiada, lo tuvo Brillón, disparo potentísimo del número 5 de San Martín, lo tuvo el Ciruja, vamos a tener un córner del sector derecho.
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1: Se va a hacer cargo Carvajal, lo tiene cerquita Rodrigo Sala, perfil derecho, perfil zurdo, ya lo marca Federico Álvarez, atento también Robert Romero, el vikingo Parnizari en el área, Guillermo Rodríguez también juega corto para allá, la centro allá. Esta se hizo cargo, se hizo fuerte en el aire. Pancho Rago va a salir del fondo del Bohemio.
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1: Está mejor el Ciruja, Machicho venía del centro al área de Vélez. Le queda a Verón, no le termina anticipando muy bien Martín García. Ya le sale del fondo Atlanta, quiere buscar la cuenta con Mario Romero. Muy bien, lo elude, hable para Tomás Catropón, se quiso jugar de primera. Anticipa Salazar, círculo central, la tiene Granero, retrocede para Guillermo Rodríguez. San Martín se tiene que tener paciencia. Está bien, tuvo dos o tres situaciones peligrosas. Atlanta por ahora nada. No equipara a lo que son las posiciones en la tabla. Por ahora San Martín mejor. Martín García que termina rechazando esa pelota. Se terminaba de quejar Rodrigo Ayala. La sostiene el ex hombre de madre. Juega para Carvajal. Pisa la pelota. Apoya la espalda. La aguanta muy bien. Juega para Briñones. Mete la pelota para Verón. Trasta Villa Moreira. Lo choca Merón. Pero por ahí le pone la carrocería al surgido del predio Natalio Mir, que era uno de Verón. Ya la tiene Moreira, juega para el número 11, Francisco Romero, que está como lateral derecho, algo insólito, pero termina jugando para Martín García. La pelota se encuentra en la mitad de la cancha, ya empezó Defensores de Belgrano, a Casuso 0-0 en el Pascual, ya juega para Moreira, era vuelve para Tomás Rojas, juega para Martín García, la tiene Atlanta en la mitad de la cancha, quiere el Bohemio soñar con la hipotética final, quiere quedar a uno de Tristán Suárez, ya ataca el número 10, Nacho Rodríguez, la recupera muy bien Briñones, cobra la falta Pablo Jiménez. Va a haber reposición desde el fondo para el Ciruca.
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1: Como mencionaba, comenzó Defensores a Casuso 0-0. Almirante en el presidente Fragata Sarmiento 0-0 ante San Miguel. Hay visitantes, puede condenar al equipo de Polvorines, al Trueno Verde, pero nos encontramos en el Estadio León Colbosque, fecha 33 de la Primera Nacional, en Villa Crespo, Atlanta 0, San Martín de Tucumán 0, presentamos tiempo y marcador, Johnny.

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1: 29 minutos de la primera parte, empatan 0-0 Atlanta San Martín de Tucumán. Fecha 33 de la Primera Nacional, zona B. La tiene el Ciruja, la tiene Guillermo Rodríguez. Abre para el sector derecho para Víctor Salazar. Busca la pelota en largo para aparición de Cabrera. Quiere tirar la diagonal, Melón. Lo cubre muy bien Tomás Rojas. Ya se hace cargo de esa pelota Francisco Rago.
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1: Ataca la tanda, la pelota de Tomás Cantro Ponce para Nacho Rodríguez, quiso filtrar esa pelota, le queda Darío San. Se acaba de salvar el elenco Ciruja, que ya juega rápido. Esa pelota va de bowling, Darío San la juega para Bruno Cabrera. Quiere filtrar esa pelota para Carabajal, la termina dando muy fuerte, pero aparecía Belier, retrocede Martín García para Francisco Rago. La tiene desde el fondo Atlanta, lo presiona Verón, ahí tiene que presionar San Martín. Está flojo en el fondo Atlanta, presione Verón, presione. Se la saca de encima Moreira, la pelota le queda a Francisco Romero. Ya juega con Nacho Rodríguez, sale ileso desde el fondo Atlanta. La pelota que va más que Troponce, la juega para el sector izquierdo para Sosa, busca el mano a mano de Salazar, mete filtrado para Tomás Castro Ponce, lo custodia muy bien Salazar. Va a ver el primer córner para Atlanta, se levanta el público bohemio. Va a haber córner para el equipo de Villa Crespo.
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1: Bueno, de a poquito, un trote suave. Va Brian Romero, el número 5 de Atlanta. Ya llevó sus caudillos el elenco de Cristian Pelcerano, Moreira, Tomás Rojas. Se va a hacer fuerte arriba Atlanta, quiere ver en esta San Martín, que defiende con uñas y dientes, con Parnizari, con el Vikingo, con Rodríguez. Ojo la corta, juegan corta para Francisco Álvarez, le va a rebotar, le gambetea Carabajal, ingresa al área, al centro, atrás. Se acaba de salvar San Martín, lo tuvo Martín García de zurda, por arriba del travesaño, le sacó la camiseta a uno de los jugadores de San Martín, lo tuvo el bohemio, lo tuvo a través de Nacho Rodríguez.
0: 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Próximo fin de semana, la vuelta en Alderetes.
1: Cortó Néstor, perdóname, Johnny, que ataca San Martín, la baja, le va esa pelota para Ayala, tira el centro a Ayala, Berenita, le queda Verón, controla Verón, la quiso bajar para Granero, pero en esta Verón estaba en el área, tiene que haber pegado en primera, recupera San Martín, nuevamente San Martín, persiste el peligro, hay falta para el Ciruja, sube el volumen, va a tener un tiro libre importantísimo cerca del vértice del área. Carabajal tirado, ahora sí.
0: Bueno, completamos. El que gane la llave jugará con el ganador de Experimental versus Concepción, que también juega en el partido de ida hoy a las 17. Todo esto por el torneo regional amateurs.
1: Así es, se acomoda la pelota Gabriel Carabajal, el ex hombre de Cusco de Perú, el experimentado Carabajal, el ex Quilmes, ex argentino junior. Se prepara también Rodrigo Yala con el perfil zurdo. Tiene buena pegada Yala, los dos. Veremos si se hacen cargo de esa pelota. Ya está para Renizari. Centro de Carabajal al primer palo. La termina peinando García. Muy cerquita del ángulo superior izquierdo de Rago. Casi la mete en contra el número 4. A ver, tiro de esquina para el Ciruca.
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1: Se va a hacer cargo Gabriel Carabajal. Se viene el número 10. Saludo grande a todos los prendidos, a todos los dispositivos conectados de la 97.1 Radio Tucumán en el canal de YouTube. Sabelo digo próximamente. Un saludo grande a mi hermano Leo Soria, que veo que está comentando. Va a venir al centro de Carabajal. Vamos a Martín, vamos, la avión agarrotea Cabrera, rechaza Quintana y se viene la contra Bohemia. Le termina ganando la cuerda Federico Álvarez a Víctor Salazar. Aguante, no lo toques. Se viene la contra Bohemia. Atención San Martín. Muy bien pasó Álvarez. Había falta de Salazar. Va a haber tarjeta para el número 4. Menos mal que lo cortó, porque era un mano a mano Atlanta que pide la tarjeta roja. Pero hay falta. Hay falta. Se tendrá un tiro libre peligroso, Atlanta. Presentamos el amonestado.
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0: En el primer molestado del encuentro, Rodrigo Ayala con la número 3. Marcamos marcador amarillo para el lateral izquierdo de San Martín, que se iba mano a mano, Federico, en la contragolpe. Lo eludió muy bien a Rodríguez y a Ayala. Menos mal que lo cortaron, porque se iba solo. Se iba mano a mano Álvarez, cara a cara con San. Y va a tener un tiro libre importantísimo el Bohemio, que quiere acortar puntos con el Tristán Suárez de José María Martínez, que empató en el día de ayer 0-0 en el Libertadores Unidos. Se va a hacer cargo Rodrigo Sosa y Nacho Rodríguez, el ex hombre de Chicago. Va a atacar a Atlanta. Va a hacer tiro libre Pablo Jiménez, que acomoda la barrera. Hay 5, donde ya Darío San hizo la corrección, le hizo un poquito más a la derecha a Mauro Verón. Va a atacar a Atlanta. El tiro libre del Bohemio. Hay 3 en la pelota. Muy cerquita, me toma Castro Ponce. Para mí va Nacho Rodríguez, pero es para desconcentrar. 1-2 jugadores de Atlanta parados cerca de la pelota a distancia. Veremos en esta. Moreira también, que le puede pegar de afuera. Veremos quién va. Para mí va, en este caso, Nacho Rodríguez. Darío San parado en el medio del arco. Todavía no da la orden Pablo Jiménez. Le encanta ser protagonista a los árbitros, ¿eh? Todas las indicaciones habidas y por haber en la barrera. Con el tema de las manos, con el tema del adelantamiento. Ahora sí, pista y marca, tiro libre. Va Nacho Rodríguez a ver. Se viene Atlanta, le va a pegar Sosa. Termina pegando esa barrera. Ya repone Atlanta. La tiene Federico Álvarez. Le terminaba pegando la mano, no. Termina cobrando offside uno de los asistentes. A ver, reposición de San Martín. Persiste el peligro para el Ciruja.
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0: Así es, aprovechamos también para leer un poquito con los comentarios. Viviana Santillán, éxito Franco, saludo de Villa Carmelo, un saludo grande para mi madre. Valentín Díaz, dame una alegría, mi santo. Todos esperamos eso, Valentín. Le saludo grande también para Leo Soria, que también estaba conectado, que está prendido en la 97.1 Radio Tucumán. Queremos pulgares arriba, ¿eh? Somos más de 130 personas, por lo menos eso marcan los dispositivos, pero a través del dispositivo hay mucha más escuchando. Así que póngale me gusta, suscríbanse y comenten en el chat qué están haciendo en esta tarde en la República Argentina. Ataca San Martín, sube el volumen, la tiene Víctor Salazar, juega para Cabrera, quiere tirar el taco, juega para Gabriel Carabajal en cortito, se lo saca de encima a Nacho Rodríguez, pero va a haber lateral para el Ciruja.
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0: Había falta para Bruno Cabrera, no la termina cobrando Pablo Jiménez. Tira un caño Nacho Rodríguez, busca el cambio de frente para Federico Álvarez. Ya la bajó con el pecho, mitad de la cancha, la tiene Atlanta. Va esa pelota filtrada para Quintana, ojo, Rodríguez rechaza. Le termina jugando el cuerpo a cuerpo con el barba Quintana, el ex hombre de Gimnasia de Jujuy. Ya recuperó Briñones, no, la regaló Briñones, le pega Castro Ponce. Darío San, el arquero Ciruja. Tiro libre, posición desde el fondo para San Martín.
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0: Aprovechando también otro mensaje de Ariel Silva. Saludos desde la ciudad de Marcos Paz, aguante el Bohemio. Tenemos gente prendida del Ciruja y de Atlanta de local en la 97.1 Radio Tucumán. El equipo Sabelo Deportivamente. Saludos grandes a todos los participantes, a todos los que forman parte de este gran equipo. Somos más de 21.000 en Instagram y en las redes sociales de Sabelo Deportivamente. Va a haber corner, Johnny. Va a haber corner para el Ciruja.
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0: Se viene Gabriel Carabajal. Vendemos, Johnny.
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0: Se va a venir Carabajal. Va para reizar y al área. Arrancar de atrás el vikingo. Se viene Carabajal. Centro al área.

0: Reizarri, termina quedando esa pelota apoyando, ya la saca desde el fondo Martín García, le queda Brignone, retrocede para el círculo central para Yala, la tiene para Brignone nuevamente, que la tira al área, aparece para Reizarri por el segundo palo, pero esa pelota se va por el fondo de la línea de cal, con la reposición para el Bohemio desde el fondo.
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0: Así es, en el estadio Ciudad de Caseros, San Lorenzo empata 0-0 ante Deportivo Riestra. En el Pedro Videgaín, ataca Atlanta, la tiene Nacho Rodríguez, busca para Federico Álvarez, quiere sacar el disparo, la tiene Federico Álvarez, ingresó al área, atención en esta San Martín, termina de jugar mal esa pelota Federico Álvarez, ya lo recuperó Salazar, pelota en largo, la tiene Cabrera en la mitad de la cancha, la aguanta el 11, el ex hombre de Nauruz, al pibito, el goleador de San Martín, la termina perdiendo, pero hace la disputa ante Romero, no dice nada el árbitro, sale de eso Cabrera, muy bien Cabrera, esa pelota va para Carajal, la filtró para Verón, que ingresa al área, lo termina chocando Moreira, le mete toda la carrocería encima, ya se queda con esa pelota Francisco Rago.
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0: Presentamos tiempo y marcador, Sari.
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0: 40 minutos de esta primera parte. Atlanta 0, San Martín de Tucumán 0. Fecha 33 de la Primera Nacional. Ya la tiene Atlanta. La juega para Martín García. La pelota para el sector derecho para Brian Romero. Se le termina escapando. Va a haber lateral en la mitad de la cancha.
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0: Ya la tiene Nacho Rodríguez en la mitad de la cancha. Mientras pasa el tren por detrás de la cancha. Qué bien. Estadio León Colbosque. Desconozco cuál tren será, después vamos a averiguar. Siempre venimos, pero acá con los trenes todavía no me termino de ubicar. En este caso, la tiene el número 11, Francisco Romero. Pelota para atrás con Rodrigo Moreira. Ya la tiene Atlanta, campo antagónico del elenco bohemio. La tiene Martín García. Juega esa pelota para el Barba Quintana frente al Barba Parnizari. Ambos, la pelota la filtra muy bien Castro Ponce. Saca desde el fondo Guillermo Rodríguez porque aproximaba Nacho Rodríguez. Va de lateral para Atlanta. Ya se hizo rápido para Brian Romero. La teniendo muy bien el 4 de San Martín que puso la espalda. Hubo un pequeño intercepción al jugador de Atlanta, pero nada, dice Jiménez, pelota larga para Cabrera, la termina rechazando Tomás Rojas, recupera muy bien Brignone, sube el volumen que ataca San Martín, sector derecho para Brignone, analiza y piensa, quiere jugar corto, ya la tiene Verón, sale un poco del área, la tiene el número 9, repone para Brian Santiago Brignone, ya la tiene Granero, juegan corto, tres cuartos de cancha, la quiere filtrar, le mató con un pase en el pecho a Salazar, ya recupera Atlanta y ataca el Bohemio, va, ataca el Bohemio, va, la tiene Nacho Rodríguez, metió el rodeo, excelente, quiere sacar el disparo, Darío San fuerte abajo, ya la tiene San Martín y se viene la réplica, se viene la réplica, se viene Carabajal, sube el volumen, que la tiene Belíez, la tiene Belíez, juega para Carabajal, corta en la mitad de la cancha, ya abrió para Cabrera, retrocedió todo Atlanta. Juega el mano a mano Cabrera, quiere tirar el centro, le pega a Rodrigo Sá. Va a haber otro córner para el Sá. Veremos si es en esta. Veremos si será por la vía aérea. Va a atacar a San Martín, Johnny.
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0: Se va a hacer cargo Cabrera esta vez. Se viene el ex hombre de la luz que está préstamo. 4 goles para él. Se va a hacer cargo. Va Cabrera, centro al área, centro para Carabajal. Le terminaba pegando Verón. Va a haber reposición desde el fondo para el Bohemio.
1: Bueno, quiero hacerle llegar un saludo para Dora Ponce, que en estos momentos está internada, pero va mejorando. Sí, también a su esposo Roque Llano. Mucho cariño para Dorita Ponce, una excelente cocinera, adorable mujer, la quiero muchísimo. Espero que se recupere.
0: Hablando de recuperaciones, le mandamos un saludo grande a Coronel, uno de los partícipes de la prensa de San Martín de Tucumán, que está pasando un momento delicado. Le mandamos un saludo grande, pronta recuperación y fuerza, Julio, que te queremos ver en las canchas de nuevo. Saludo grande a toda su familia.

0: lanza también, ya la tiene Martín García para Quintana, le termina anticipando Pernizari, gana el Barba pero de Ciudadela, ya la tiene Briñones, le pica en largo esa pelota para Cabrera, pero no lo vio nunca. Ya la tiene Briñón, esa pelota para Belíez. Dale, Belíez, vamos. Dale, Belíez, vamos. Ya la quiere el ex hombre de Tristán Suárez. El número 7 retrocede. Juega el mano a mano, Belíez. Juega el mano a mano, proponételo. Ya la tiene Granero. La tiene San Martín, tres cuartos de cancha. Esa pelota para Aguirre Rodríguez. Guillermo Rodríguez, perdón. Ya retrocede esa pelota para Briñones. La tiene Pernizari. Círculo central de la cancha. Campo antagónico de la Ciudadela. Ya juega esa pelota para Guillermo Rodríguez. Lisa, piensa, se toma su tiempo. Ya la controló muy bien Briñones. No había falta sobre él. La displicencia que tiene Briñones, increíble. La recuperó Quintana y se viene el contragolpe de Atlanta. Corta muy bien Salazar. Ha mejorado mucho el 4. Ya la tiene Cabrera. Propone el mano a mano. Dale, Cabrera, vamos. Sube el volumen. Viene Cabrera. Hace el recorte. Retrocede para Carabajal. Quiere tirar el centro al área. No hay nadie. Está Belíez, está Verón. Tiene que jugar corto. Sube el volumen. Ataca Ciudadela. Ataca San Martín. Juega para Cabrera. Pasa pelota para Salazar. Sentaron todos. Rechaza García. La termina de recuperar esa pelota. Romero sale ileso del fondo. Recupera Belíez. Muy bien. Belíez la queda Cabrera. Está muy cerca del círculo central, perdón, de la media luna del área. Pasa pelota para Salazar, centro al área para Belíez, le pega en el muslo. Ingresa al área, sale de ella, juega para Salazar, sector derecho, viene San Martín. Pelota cortita, no se entendieron, muy fuerte el pase de Salazar. Va a haber reposición desde el fondo para Atlanta.
1: 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Bueno. 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
0: Bueno, tiempo cumplido, Johnny. 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
0: Un minuto más, vamos hasta los 46. Ya tenemos el minuto de juego. Sí, va a atacar Atlanta en una de las últimas. Juegan corto para el número 7, Federico Álvarez. Quiso filtrar, ya recupera San Martín. La tiene Belíez. Va a jugar en corto para Agustín Granero. Tiene que salir la contra rápida porque lo va a terminar Jiménez. Tenemos una última jugada más del Ciruca. Pero tan largo de Pernizari a nadie. Rechaza Moreira a nadie. Le termina quedando esa pelota a Granero en la mitad de la cancha. Se lo quiere sacar de encima Federico Álvarez. Retrocede Belíez. Ahí Belíez no está bien el número 7. No juega en el mano a mano, se equivoca mucho. Ya la tiene Ayala, repone en la mitad de la cancha. Mientras Pablo pita y marca el final del primer tiempo. Empatan 0-0 Atlanta. Empata 0-0 de San Martín de Tucumán. Fecha 33 de la Primera Nacional. En el Estadio León con Bosque. En Villa Crespo. Han finalizado los primeros 45 minutos.
1: Lo relató Franco Rueda. ¿Cómo suena ese? Me hace acordar a cuando dice el médico. Diga 33.
0: Diga 33.
1: Sí.
0: Exacto, Johnny. Un saludo grande. Siempre es un placer estar conectado con vos, Comercial Johnny Aragón, desde los estudios, desde Tucumán, muy cerquita del Parque 9 de Julio. Nosotros en el Estadio León Colboschi, en Villa Crespo, se va retirando San Martín, se va retirando Atlanta. Un partido peleadísimo, ¿eh? Pero San Martín ha tenido las mejores situaciones. Pero bueno, Johnny, me presentás un breve comentario de estos primeros 45 minutos.

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1: 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Atlanta 0, San Martín de Tucumán 0, en la voz de Franco Rueda.
2: Bueno, 0-0, peleado, bastante disputado. No hay un dominador claro del encuentro, ¿eh? No hay un equipo que tenga totalmente la posesión de la pelota. Pero si hay que hablar de situaciones puntuales, San Martín ha tenido las mejores. Ha tenido un disparo, un mano a mano, que erra Verón, pero había hecho una excelente jugada aguantando a los dos defensores de Atlanta y define defectuosamente al palo izquierdo con la pierna menos hábil. Fue la más peligrosa del elenco Ciruja. Después tuvo un cabezazo de Cabrera por arriba del travesaño, un disparo espectacular de Briñones en el ángulo.

superior izquierdo de Rabo, que termina metiendo un manotazo increíble, Pancho Rago. ¿Dónde es el Ciruja, eh? Tuvo para por lo menos capitalizarlo en el marcador. Desde el otro lado, Atlanta, con muchas transiciones rápidas, no ha tenido tanto la pelota como lo hemos visto a lo largo de este campeonato. No ha tenido muchas situaciones, solamente una de peligro, que fue arriba del travesaño, casi un penal en movimiento, la termina tirando arriba del travesaño Nacho Rodríguez. Pero sí hay que hablar del juego, de las facetas ofensivas, defensivas, de las transiciones rápidas, de la tenencia del balón. Creo que ha sido un partido 50-50. Ha sido de un lado y del otro. Las mejores situaciones, el elenco Ciruja, como el de peligro, la de Atlanta solamente una. Pero San Martín bien, ¿eh? Bien hasta ahora, marcando el ritmo también. Creo que le falta precisión en los últimos metros. Si tengo que hablar de algunos jugadores que están flojos, te diría de Belies. Belies, que ha vuelto a toda la titularidad. Para mí no está al 100% de todo físicamente, porque Belies se le caracteriza por la gambeta, por el mano a mano, por buscar los espacios, y hoy está haciendo todo lo contrario. Está teniendo la pelota, teniendo participación, pero retrocede mucho con sus compañeros. No se la juega, no se anima. Entonces hay algo que no está bien, óptimo, desde lo físico, también lo mental, porque hay que volver de una lesión. Después, creo que Carabajal ha entrado poco en circulación, Briñón y Granero bien normalmente. Me ha gustado por ahora Salazar, ¿eh? El número 4 de San Martín, que ha remontado, yendo al frente, teniendo ida y vuelta, tocando y yendo a buscar, tirando algunos centros. Pero a San Martín le está faltando peso ofensivo en el área, ¿eh? Verón, entre Rojas y Moreira, no ha podido, desde el lado físico, le han tirado la carrocería encima a Verón y no ha podido desequilibrar. Algunos flashes, pero hasta ahí nomás. Pero ha sido un partido peleado. Partido peleado que San Martín necesita sumar puntos, uno, y lo ideal sería tres. Atlanta, a como dé lugar, tiene que ganar. Así que veremos en este segundo tiempo si habrá alguna variante de movida para ver de tratar de romper en el estadio León Colbosque.

0: 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Atlanta 0, San Martín de Tucumán 0, en la voz de Franco Rueda, Quiricocho Fútbol Company, San Martín 753, Galería Florida, local 12.
1: Bueno, Johnny, nos vamos a una breve pausa para hidratarse, para alimentarse, y volvemos en un ratito.

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1: Somos el equipo Sabelo Deportivamente. No relatamos partidos, relatamos pasiones. Por la 97.1 Radio Tucumán, estamos en el entretiempo de Atlanta 0, San Martín de Tucumán 0. Lo está relatando con su voz y emoción Franco Rueda. Ya vamos a entablar contacto nuevamente con el estadio de Atlanta para vivir los segundos 45 minutos de este partido. Por ahora, solamente por ahora, Atlanta 0, San Martín de Tucumán 0.

0: Sí, señor, cómo salta el operador y productor acá en la radio, ¿eh? Bueno, mucha, pero mucha energía tiene nuestro operador Facundo Barraza, también el productor de todo esto. 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Y de nuevo el saludo para Daniel Pérez, nuestro jefe, nuestro director general de Sabelo Deportivamente, viajando a Santiago del Estero. De allá, o ya estará en Santiago, no sé. Ya está en Santiago del Estero, escuchando la radio, haciendo un control de aire seguramente exhaustivo. Dani Pérez, bueno, que no es fácil llevar todo un equipo deportivo adelante y lo viene haciendo desde hace bastante tiempo y lo hace realmente muy, pero muy bien. 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Bueno, ¿ya estamos en contacto? Ya, en minutos nada más. Mientras hablamos, contacto con Franco Rueda, allí en Buenos Aires. 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Franco Rueda, te escuchamos, hermano.
1: Bien, perfecto. Seguimos acá en cabina 9, en el estadio León Colboqui, donde nuevamente pasa el tren, Johnny. Ya vamos a averiguar cuál es. Estuvimos comiendo. Agradecemos también a la prensa de Atlanta. Unos sanguchitos, un poquito de agua. Y bueno, también un poquito de mate para calentar la garganta, a ver si necesitamos algún gol ciruja. Sí, decime.
0: Ojo, ¿no? Que usted... A ver, ya han pasado varios trenes, ¿no? Se subió a ninguno todavía. Dicen que el tren pasa una vez en la vida, ¿no? Ya pasaron dos para usted, los dejo pasar.
1: Así es, y bueno, estamos... La línea de San Martín es la que pasa por detrás de la cancha de Atlanta. Así que tendremos... bueno, está justo haciendo la parada habitual. Pero respecto al partido, ya está la terna arbitral. Acaba de salir San Martín al campo de juego, esperando por la salida del local. Así que, por ahora, expectantes a lo que pueda pasar en estos segundos 45 minutos que quedan. 61 minutos, San Lorenzo 0, Deportivo Riestra 0. Acá estamos en el entretiempo, Atlanta 0, San Martín de Tucumán 0. Deportivo Madryn empata 1-1 ante Chaco Forever. Defensores de Belgrano 0, Acassuso 1. Del Pascuale, en el presidente de Fragata Sarmiento, gana Almirante 1-0 ante San Miguel. Estudiantes empata 0-0 ante Morón. Por ahora no ha comenzado Gimnasia de Jujuy y Gimnasia de Tiro. Temperley recién comenzó 0-0 con Chicago. Patronato 0-0 con Güemes. Y creo que no me queda ninguno más, solamente pendiente el de Jujuy y Gimnasia y Tiro de Salta. Empatan 0-0 Argentino de Merlo también.
0: Mitre Colón 0-0, Franco.
1: Bien, perfecto. En cancha de Mitre, en Santiago del Estero, donde ya está ubicado San Martín en el terreno de juego. Darío San calentando motores antes de jugarse este segundo tiempo con el profesor Mono Velardes, el profesor de arqueros que tiene San Martín. Y bueno, charlando con la terna arbitral, si no me equivoco, Belíez, Verón y también Briñone. Franco, esperando la salida de Atlanta. Sí, decime, Johnny.
0: Comenzó Gimnasia y Esgrima de Jujuy, Gimnasia y Esgrima de Gimnasia y Tiro de Salta.
1: Así es, choque de gimnasias.
0: Sí, señor.
1: De Jujuy de Salta. Bueno, denominado clásico, pero los jujeños en la semana, visto también en redes sociales, en distintos programas, no lo toman como clásico. Pero bueno, son los dos gimnasias del norte, están muy cerquitas. Hubiese estado bueno que haya visitantes, tengo entendido que no. Pero empatan 0-0. Ya salía, ya se ubica en el terreno de juego. Orfea ya en el banco charlando con alguno de sus colaboradores, viendo si meter alguna manito, algún cambio en el segundo tiempo. Y lo mismo Atlanta, de a poquito va haciéndose Cristian Pellerano al banco de suplentes. Tenemos tiempo para presentar los suplentes que tienen ambos equipos, Johnny.
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1: Los suplentes de Atlanta: Caleniu, Galeano, Pachuca, Arguello, Mendoza, Pizanz, Bernardi, Cáceres y Miranda. los que tienen el banco, Cristian Pellerano, y presentamos los suplentes del elenco de la Ciudadela.
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1: Manganelli, Galván, Castro, Rodríguez, Cisneros, Juárez Díaz, Paz y Valdés, los suplentes de Orfila. Presentamos el segundo tiempo, Johnny.
0: Comienza el segundo tiempo, Atlanta 0, San Martín de Tucumán 0. Somos el equipo Sabelo Deportivamente, nos relatamos, relatamos pasiones por la 97.1 Radio Tucumán. Lo relata Franco Rueda.
1: Pelota larga para el sector derecho para Martín García. Esta va a ver lateral ofensivo para el Ciruja. Vamos acomodando de a poquito. Fecha 33 de esta primera en el estadio León Colboski. Se viene la reposición de manos de allá, la va a caer esa pelota al centro, la agarra Nagelón, rechaza Tomás Roja, le queda Santiago Brillón en tres cuartos de cancha. Está recto centro Víctor Salazar, la tiene el número 4. Mira, analiza y piensa el hombre de San Martín de Tucumán, la tiene Belíez, la aguanta, pone el cuerpo, va a haber falta. El tiro libre para San Martín.
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1: Bueno, seguimos en el partido. A prestar atención, en este caso, San Martín de Tucumán, Atlanta, por la 97.1 Radio Tucumán y por el canal de YouTube de Sabela Deportivamente. Pongan su like, suscríbanse y comenten en el chat en vivo. Atención, así lo vamos leyendo día a poquito. Lo que respecta a esta misión, va a haber lateral en la mitad de la cancha para el elenco bohemio. Tina Canta va a venir, en este caso, el elenco bohemio. Ya va a ser el lateral Rodrigo Sosa. La tiene el número 3, va a catapultar de manos. Pelota para Quintana, Alex Hombre Gimnasia Jujuy, anticipa Guillermo Rodríguez. Le queda la pelota al número 11, Francisco

0: tiro libre para Atlanta, tres cuartos de cancha.
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0: Pelota largo, rechaza Parnizari, le gana al Barba Quintana, Barba contra Barba, la mete un sombrero excelente Parnizari. Ya la dejó en cabargo para Cabrera, juega de primera para Graneros, ataca a San Martín en la mitad de la cancha, se viene y juega para Verón, ingresó al área, Verón, centro de Verón, le queda Cabrera, Verde 10, se termina el cabezazo, Belén, cabezazo débil, de número 7, había offside igualmente, levantaba la bandera el asistente, para la reposición desde el fondo de Atlanta.
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0: Tiene la cancha, círculo central, la tiene Nacho Rodríguez, el hombre de Chicago, juega para la pelota de Romero, ya la tiene Nacho, gira sobre su eje, le gana muy bien Briñones, juega para Carabajal, la termina de pelear Briñones, ya la recupera Tomás Rosque, distinguido, la terminó pinchando esa pelota, mira Tomás Castro Ponce, ataca Atlanta, ingresa al área, sector izquierdo, centro de Tomás Castro Ponce, manotazo de Sol, acaba de salvar San Martín, lo tuvo Quintana de cabeza, pero no pudo llegar en esa, en el aire, el número 9, pero respondía muy bien San con el manotazo, ya la tiene Atlanta nuevamente. Ataca Martín García, pase filtrado de Caño para Cabrera, pero le queda el número 10, Nacho Rodríguez, centro al área de Martín García, le termina pegando allá, la rechaza Parnizari, esa pelota juega por el aire, ya le queda Rodrigo Moreira, rechaza, le queda Salazar, se viene el contragolpe de San Martín, se viene la réplica, mal pase de Salazar, no puede esta Belies, ya le queda la pelota a Atlanta. Ya tiene el número 5, Brian Romero. Analiza y piensa. Círculo central, campo bohemio. Ya juega para Tomás Rojas. Sector izquierdo, la deposita para Sosa. Sosa que controla y vuelve a jugar para Tomás Rojas. Retrocede el juego. Piensa, se toma su tiempo Atlanta. Tiene que ganar los dos. Los dos tienen la obligación de sumar. Atlanta por la, el primer puesto. A 4 puntos de Tristán Suárez, San Martín por la pelea de ingresar reducido, a 4 puntos de Colegiales, en este caso ya va a haber lateral para San Martín, la tiene Ayala, se mueven los suplentes, Ciruja ya está haciendo los movimientos precompetitivos en el banco de los bohemios, pelota en largo de Ayala para Verón, en esta forcejea Verón, va a haber falta, la cobra Pablo Jiménez, no la cobra Pablo Jiménez. Insólito el árbitro principal. Peleaban entre los dos, pero no la termina cobrando. Carabajal que la deja para Briñones. Círculo central abrió para Salazar. Se viene San Martín. ¡Le pega Salazar! ¡Por arriba el travesaño! Muy cerquita, cayó en el techo de la red. Le tuvo el número 4, el hombre de limpia. Se acaba de salvar nuevamente Rago. La primera de peligro la tuvo el Ciruja.
1: 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Gol de San Lorenzo Pagano a los 67 minutos. San Lorenzo 1, Deportivo Riestra 0.
0: Gana el ciclón de Pedro Villegain. Atlanta empata 0-0 ante San Martín de Tucumán. Madrid 1-1 ante Chaco Forever. A Casuso gana en su visita al Pascual, el defensor de Belgrano para 2-0. Almirante le gana 1-0 a San Miguel. Estudiantes 0-0 con Morón. Jujuy, Gimnasia y Tiro 0-0. Vitro de Santiago 0-0 con Colón. Temperley 0-0 con Chicago. Patronato 0-0 con Güemes. Los resultados en el día de hoy. Ya la tiene Atlanta en la mitad de la cancha. Juega y deposita a Rodrigo para Romero. Abre el sector derecho para el pasaje de Federico Álvarez. Va a proponer el mano a mano ante Ayala. Pasa en cortada para Tomás Castro Ponce. Centro de la área para Nacho Rodríguez. ¡Tapó de Salas! ¡Tapó de Dios! ¡Se da una excelente bajada! Se viene la réplica. Y Atlanta, con el pecho de bajada, Moreira recupera San Martín, Carabajal tira el pie a pie, la tiene que aguantar, y falta a la mitad de la cancha.
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0: Sí, lo tuvo Atlanta. Gran giro de Nacho Rodríguez en el área, eludiendo al vikingo Parnizari, pero de zurda no pudo definir al cuerpo de Berriozán y atajó muy bien el capitán de San Martín.

0: Cabrera, intenta el área, a ver Cabrera, pégale Cabrera, pégale Cabrera. Para arriba del central, lo tuvo nuevamente el Ciruja. Pide perdón Cabrera porque tenía a Granero en la media luna, pero ataca, ataca y de vuelta ese partido, Chávez.
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0: A ver, falta para mitad de la cancha para Atlanta. Está cobrando un poquito las chiquitas, Pablo Jiménez. Como suele pasar los arbitrajes en el día de hoy en el fútbol argentino. Se va a venir esa pelota de Rodrigo Moreira, el ex hombre de San Martín. Esa pelota en largo, para barba contra barba, gana Parnizal. Esa pelota que pasa para Deleuzar, va a reponer desde el fondo San Martín.
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0: Va a haber lateral para Atlanta, se levanta la gente, Villa Crespo, se levanta el bohemio, hace sentir su localía, su fortaleza. Cuatro partidos ha perdido en el año, en esta cancha, en este reducto para el equipo bohemio, la última derrota ante un San Martín, pero de San Juan veremos si el Ciruja puede hacer pie en el León con el Bosque. A ver, falta para Atlanta en la mitad de la cancha, Johnny.
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0: Ya la tiene Atlanta en la mitad de la cancha, repone rápido Martín García, se lo saca de encima Cabrera, ya juega para Tomás Rojo. Campo de Atlanta, toma la lanza y va al central, filtra esa pelota para Nacho Rodríguez, pero le pone mal, a ver si se anima San Martín en esta, Carabaja le para el sector derecho para Verón, llega Moreira, le terminaba ganando Verón, pero le queda esa pelota a Belier, le pega a Belier, manotazo Salvador Rego, manotazo Salvador de Rego, lo tuvo San Martín desde afuera del área, nuevamente atacó el Ciruja y correr.
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0: Se va a hacer cargo Carabajal, desde afuera del área, sorprendió a Godos Belíez, manotazo Salvador de Rago, y va a estar en el medio del arco, por eso tuvo tiempo Rago, un poquito adelantado, se va a venir el córner, se va a venir el centro, pelota de Carabajal, termina rechazando Tomás Rojas en el primer palo, termina cobrando falta defensiva Pablo Jiménez, va a haber reposición desde el fondo de Atlanta.
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0: Va a salir desde el fondo Francisco Rago, va a jugar en corto para Moreira. Ya se abre Tomás Roja, lo presiona Verón, lo presiona Carabajal, tiene que ahí presionar San Martín. En la salida sale ileso Atlanta. La pelota que va para Martín García. Ya le queda la pelota para Tomás Castro Ponce. Es el rodeo, la marca de Granero. Se la deja al número 11, Francisco Romero. La pelota va hacia el sector izquierdo para Rodrigo Sosa. Tres cuartos de cancha ahora. Va a buscar el centro. En este caso de Atlanta. Pero esa pelota rebota en medio. Ya se hizo cargo Darío San. Ya la tenaza. El número 1 de San Martín. Vestido de gris en el día de hoy. Camiseta alternativa. Va a jugar en corto o en largo. Veremos. Va a intentar y sale con la de Bowling para Guillermo Rodríguez. Avanza el número 12, termina ganando muy bien. Quintana le puso el cuerpo, le ganó el oficio a Quintana. Le queda Nacho Rodríguez, ingresa para allá, le queda Rodríguez. ¡Darío Sal! ¡Darío Sal, señores! El arquero Ciruja. Manotazo Salvador nuevamente. Se quedó con esa pelota, Sal. Y se levanta el público bohemio.
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0: Sí, pecó de trayectoria Guillermo Rodríguez. Le metió la carrocería encima a Quintana. Ya ataca nuevamente a Atlanta. Rechaza a Guillermo Rodríguez, Cabellíes. Campo de San Martín, no había falta, dice el juez. Ya la tiene Carabajal, la pelota filtrada para Belés y le ganó la cabeza a Tomás Rojas. Ya estamos en campo.

0: di Atlanta, già attacca San Martín nuovamente, retrocede per Santiago Brignone, va, mira, piensa, analizza Brignone, el autor del gol de Quinesi tiro, bien Rodríguez, el cambio de frente para Ayala, pero está durmiendo Ayala, está durmiendo Rodrigo Ayala, va a haber lateral ofensivo para Atlanta.
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0: Ya la tiene San Martín. Santiago Briñones se hace cargo de ella. Espera que se abra Guillermo Rodríguez. Veremos si se viene una variante, porque así es lo que veo. Veremos quién será, en qué sector, en lo ofensivo, en el defensivo, en el medio campo. Ya Urfila está hablando con uno de ellos. El banco de suplentes está frente a nuestro, del otro lado. Hay que hacer la vista gorda para poder verlo. Ya juega Briñones. Abre para allá en el sector izquierdo. Quiso jugar de primera, le terminaba pegando esa pelota a Federico Álvarez. A ver, lateral defensivo para el Ciruca.
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0: Tengo tiempo, Johnny.
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0: Presentamos la variante, Johnny San Martín.
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0: Se retira con el número 10, Gabriel Carabajal, ingresa con la número 18, Matías Casco García, puesto por puesto. Veremos si el número 18, Casco, puede hacer la diferencia en la mitad de la cancha. Hombre importante en el ascenso en el 2018. Veremos si puede replicar lo que hizo en ese tiempo en San Martín. Ya la tiene para Nizar y rechaza el número 2. Esa pelota que vuela por el aire de Villa Crespo. La termina rechazando Tomás Rojas. En esa se la queda Tomás Castro Ponce. La baja nuevamente para el número 6. La tiene el central zurdo de Atlanta. Juega para Nacho Rodríguez con la marca encima de Salas. Jugó de primera para Quintana. Aguanta con la marca de Rodríguez. Ya la juega en el círculo central para número 11, Francisco Romero. Ya la tiene Castro Ponce. Sector derecho, tres cuartos de cancha. La abre para el número 7, Álvarez. Centro al área de Atlanta. Saca Parnizari. Rechaza el vikingo. Y ahí queda Tomás Castro Ponce. Intenta filtrar esa pelota. Le quedó a Yala. 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No se entendían entre los dos. Pero va a salirse de fondo San Martín con el pelotazo largo. Va a buscar la Verón. Le está faltando ese peso ofensivo ahí a San Martín. No tiene mucha variante en lo que es en la posición del lateral centro. Le están ganando a Verón con el cuerpo, con el forcejeo. Por el porte físico de los dos centrales de Atlanta. Retrocede Atlanta en la mitad de la cancha. Ya la tiene el número 5, Brian Romero. Filtra esa pelota para Tacho Rodríguez, que hizo la presión de Mauro Verón. No la puede robar, no la pudo pellizcar. Ya la juega para Rodrigo Moreira. Mitad de la cancha ahora. Sector derecho. Ya la tiene Martín García. La filtró muy bien para Brian Romero. Ya dejó para Federico Álvarez. Ataca Atlanta, centro al área. Sácala de ahí. Se acaba de salvar el Ciruja. La había visto dentro, Johnny. Pegó en el lado de la red que no suma. La termina de completar esa pelota Rodrigo Sosa. Tuvo la primera situación de peligro en el encuentro Atlanta. Casi es gol del Bohemio. Se salvó el Ciruja.
1: 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Primera Nacional, Acassuso 12, Defensores de Belgrano 0. Ahora están en el entretiempo.
0: Tiene un cambio en Atlanta. Se ve que tiene una dolencia. El número 2, Rodrigo Moreira, que llegaba de una recuperación. Se ve que el físico no le aguantó al ex hombre de San Martín de Tucumán. Veremos quién ingresa en su lugar, pero no tuvo.
1: Ahora están en el entretiempo.
0: Tiene un cambio en Atlanta. Se ve que tiene una dolencia. El número 2, Rodrigo Moreira.

0: con el perfil zurdo, la mandó al palo izquierdo de San, pero del lado que no suma. Toda la platea gritó gol, pero después vimos, terminaba afuera del arco esa pelota. Tengo tiempo, Johnny.
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0: Bueno, se va a venir una variante en Atlanta, la presentamos, Johnny.
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0: Se va a retirar con el número 2, Rodrigo Moreira, con una breve acompañada por el cuerpo médico. Ingresa con la 14 el ex hombre de Tristán Suárez, ex hombre de Independiente, Patricio Ostachuk. Un buen central, ¿eh? Así que a tener en cuenta en la vía aérea, San Martín. Los aplausos que bajan desde la platea para el retiro de Moreira. San Martín, que sigue haciendo los movimientos precompetitivos. Sentó algunos y hay otros que siguen haciendo los movimientos de calentar motores. Está parado el juego. Vendemos, Johnny.
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0: Bueno, ya se hizo la variante. Ya salió del campo de juego Rodrigo Moreira. Gana 1-0 San Lorenzo en el Videgain ante Deportivo Riestra. Atlanta empata 0-0 con San Martín. Madryn empata 1-1 con Chaco Forever. Acasuso 2-0 ante Defensores. Ya hay pelota largo en el aire de Villa Crespo. Esa pelota que la tiene Guillermo Rodríguez, círculo central. Ya le queda Briñones, ataca Salazar en la mitad de la cancha. Ya la tiene el Ciruja. Le queda esa pelota a Vélez con la marca encima de Nacho Rodríguez. La pelota que retrocede para Guillermo. Se viene Rodríguez, cambio de frente hacia la espalda de Martín García. Esa pelota que va para Cabrera, rechaza muy bien García. Queda esa pelota allá, la que la devuelve de cabeza. A ver, lateral. Lateral defensivo para Atlanta.
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0: Así es, ya la tiene, recupera esa pelota Atlanta, se viene la réplica. La tiene Nacho Rodríguez, la acompaña Briñones, sale muy bien el 10. No lo pueden parar, hay falta sobre Nacho Rodríguez. No la cobró Pablo Jiménez. Va a ver, lateral defensivo para San Martín.
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0: Vendemos, Johnny.
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0: Presentamos tiempo y marcador, Johnny.
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0: 20 minutos de esta segunda parte. Empatan Atlanta y San Martín de Tucumán, 0-0 en el Colbosque. Ya ataca Atlanta, se recupera Belieza, que la de ahí Chicho. Pelota que le termina de pegar al número 3, esa pelota Sosa. La pelota que se iba por la línea de cal, para mí no, pero dice que va a haber saque de arco para San Martín.
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0: Bueno, empatan el Cirujas y Bohemios. Ya la tiene para Parnizari. Esa pelota que quiere retroceder para Dario San. Mitad de la cancha, va saliendo desde el fondo para Parnizari. Pelota larga para Cabrera. Si la domina puede ser, se la dejó de cabeza para Matías Cago García, que no la puede recepcionar de la mejor manera. Ya la tiene Atlanta, va a ver lateral. Va a ver lateral para el Cirujas, entre cuartos.
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0: Va a catapultar esa pelota. Ayala la quiere tirar para Verón. Le han ganado todo el partido a Verón por el porte físico. Ya la tiene Briñones. Pelota que vuela por el aire. Rechaza Tomás Roja. La baja Briñones por el cuerpo, la pierna. Ya le queda esa pelota a Granero entre los rebotes. La aguanta Granero. Había falta en la mitad de la cancha. Veremos para qué lado. Termina cobrando mano Jiménez.

0: había falta sobre el jugador San Martín, pero Jiménez cobra para el otro lado. Tiro libre para Tanda.
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0: Bueno, seguimos acá en cabina 9, el León Colbosque, en el barrio de Villa Crespo, fecha 33 de la Primera Nacional, zona B, zona del Ciruja, zona del Bohemio. Aquí anda que con este resultado igualaría la línea de Temperley, que juega enseguida contra Chicago, llegaría a la segunda posición. San Martín con este empate achicaría la brecha de 3 puntos contra Colegiales, que es el último clasificado, pero atención que después juega San Juan. Ataca San Martín, se viene más de Casco García en el sector izquierdo, levanta la cabeza y centro atrás, Casco termina rechazando esa pelota. Botachuk, ya le queda la pelota para Francisco Romero, se viene la réplica, lo corta esa pelota Armando Briñones, cobra el anterior Pablo Jiménez. A ver, falta en la mitad de la cancha para el Bohemio.
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0: Presentamos la segunda tarjeta del encuentro, Johnny.
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0: El segundo amonestado en San Martín por esta falta, el número 8, Agustín Guerraneros. Va a reponer de fondo San Martín, ya la tiene el vikingo por realizar esa pelota que juega largo para Verón, lo chocan a Verón, está choc, va a pelear la pelea, había falta sobre el jugador de San Martín, lo da cobra Pablo Jiménez, esa pelota que vuela por el aire, ya la recupera y domina, sale San Martín, tiene que meter fuerte abajo, lo recupera muy bien Romero, le termina cobrando falta, insólito lo de Jiménez. A ver, tiro libre desde el fondo para Atlanta.
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0: Se van a venir dos variantes para cada lado. Dos para San Martín, dos para Atlanta. Ya vamos a repasar cuando les ingrese. Hay que tener tiempo para tachar y poner en la planilla. Las primeras dos seguramente del lado de Ciruja, porque ya están cerquita del cuarto árbitro. Se termina quedando esa pelota Granero. Ya la aguanta en la mitad de la cancha San Martín. Se la devuelve a Briñones. Sale limpio Granero cobrando la falta. Donde Pellerano se vuelve loco con Pablo Jiménez. Tengo tiempo, Johnny.
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0: Vendemos, Johnny.
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0: Bueno, presentamos la variante de San Martín de Tucumán.
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0: Se retiraron con el número 7, Álvaro Bellín, con el número 8, Agustín Granero. Ingresan con la 16, Alan Cisnero y Lauriano Rodríguez. Vendemos, Johnny.
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0: Presentamos las dos variantes de Atlanta.
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0: Sí, se retira con la número 3 Rodrigo Sosa, con la número 11 Francisco Romero, ingresa con la número 19 Cáceres y ingresa también con la número 15 Arguello en Atlanta. Se le tiene en la mitad de la cancha el elenco Ciruja, se viene Santiago Briñones, la baja, la permiso, la quiere filtrar para Verón, que le termina rebotando para Caco García, pero no puede. Muy incómodo Verón, hace falta una variante ahí, lo veo cansado. El chico surgido del Predemirken, Alex Unión del Norte, ya la recupera Lauriano, no había falta, se terminaba cayendo solo Romero. Jairo Jiménez tiene otra vista periférica. Va a haber lateral en tres cuartos de cancha para Atlanta.
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1: Exactamente, por la 9.1 Radio Tucumán, la radio que escuchan los tucumanos, Johnny.
0: Sí, señor.
1: Así que acá estábamos en el estadio León Colbosque, por Sabelo Deportivamente en el canal de YouTube, a ver, tiro libre para Santa. ¡Presentamos el amonestado!
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1: El número 4, Víctor Salazar, por una mano, quiso tirar un sombrero Nacho Rodríguez. Va a tener un tiro libre ideal Atlanta, en el vértice del área grande, sector izquierdo, acá abajo nuestro. Se levanta el público local, se levanta la hinchada bohemia. Veremos en esta. Jiménez, que acomoda la barrera, hace los pasos correspondientes. Darío Sánchez también acomoda a sus compañeros con la 14. En este caso, Ostachuk. Y del otro lado, si no me equivoco, Castro Ponce. Después corroboraremos, porque de este lado no lo vemos, al de perfil zurdo. Pero sí, Ostachuk. Ostachuk, ex hombre independiente de Tristán Suárez. Y pone una barrera Atlanta también, al lado de la barrera de San Martín, seguramente para desviar la pelota. Jiménez, que tiene cierta comunicación con los protagonistas, con la barrera Ciruja, con la barrera Atlanta. Veremos en esta atención Ciruja, con los cornitos para todos lados, con el famoso cricocho. Se viene Ostachuk, le va a pegar el 14, del otro lado Castro Ponce, le va a pegar Ostachuk. ¡Gol! ¡Y Atlanta! ¡Gol! ¡Del Bohemio! ¡De Atlanta! ¡Qué golazo que hizo Tachuk! La coló en un ángulo. En el ángulo superior izquierdo para Adrián San, que no pudo hacer nada. No pudo meter el manotazo. No pudo hacer nada el arquero de San Martín. Lo gana Atlanta. Mete presión a Suárez. Hay gol de Atlanta, Johnny.
0: Lo relató Franco Rueda.
1: Bueno, sorprendente, ¿eh? Sorprendente, porque es una pegada excelsa. La de Patricio Ostachuk, perfil derecho. Saltó la barrera, la colgó en un ángulo. Nada que hacer para San. Pero bueno, inmerecido. Inmerecido, porque Atlanta en el primer tiempo no tuvo casi ocasiones realmente de peligro. Y en este segundo tiempo había tenido una sola de Nacho Rodríguez, en donde San estaba conteniendo esas ciertas situaciones de la parte ofensiva del Bohemio. San Martín no ataca tanto, por lo menos en este segundo tiempo. Le falta peso ofensivo. Pero en la parte del delantero centro, Verón, ante dos jugadores que tienen mejor porte físico que él, no puede. Veremos en esta. La tiene García, que no sienta el golpe San Martín. Ya la tiene Laureano. Tiene que inventarse algo. Se acaba de lesionar el número 5 en Atlanta. Ya la tiene Sindero, de acá para allá, sector izquierdo. Vaya, Ciruja, vaya. Aguante, corazón, aguante. Le queda esa pelota en el área, Rodrigo. Ostachuk, que le termina rechazando, le queda a Briñones. Va la pelota para Cabrera, el pasaje de Salazar, centro de Cabrera para Verón, le queda Caco García. Manotazo de Rago, manotazo de Rago, cabezazo de Verón. No tuvo San Martín, respondió. Hay córner para Ciruja, a ver si en esta.
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1: Le va a pegar, en este caso, el número 18, García. Está tirado en el suelo, el número 5, Romero. Como anunciaba, se lesionó, pero también se tira para meterlo en el freezer. Por ahora lo gana Atlanta. Lo gana 1-0 en el Colbosque. Ya se retira Romero. Va a preparar directamente una variante Atlanta. Veremos si lo va a hacer esto después. La tiene que hacer después. Pero Jiménez hace lo que se le canta a Jiménez. Veremos. Ya están ubicados para Nizar y Rodríguez en el área. Veremos si lo puede pegar de una mejor forma Yala. Yala es el que le va a pegar. El número 3 es el zurdo. Se va a venir la variante. Si no me equivoco, Fernández. Pero va a venir doble variante. Se va a retirar el 5. Romero. Presentamos la cuarta variante de la tanda.
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1: Sí, se retira el lesionado del número 5, Brian Romero. Ingresa con el número 18, el ex hombre de color, Cristian Bernardi.
0: 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Con este resultado parcial, San Martín de Tucumán queda en el puesto número 10 con 43 unidades. Atlanta en el puesto número 2 con 58 puntos.
1: Bueno, esas son las, sí, esas son las posiciones. Se va a venir el córner. Centro de Ayala, vamos a Martínez, debe ser en área. Centro de Ayala, termina rechazando Tachuk. Va con la réplica Salazar. Choca Briñones. Esa pelota que se devuelve para el área de Atlanta. Rechaza Quintana, cobra la falta para San Martín. Va a haber tiro libre en la mitad de la cancha.
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1: Bueno, presentamos la otra variante del bohemio.
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1: Se retiró con el número 10, Nacho Rodríguez, ingresa con el número 16, Mendoza, para el elenco de Atlanta. Veremos en esta, sí, aguantame Johnny, que se viene el tiro libre. Matías García se va a hacer cargo con el perfil zurdo, 30 metros el tiro libre. No creo que vaya al arco. No creo, pero va a venir al centro. Veremos. Luego puede ser. Va al centro de Caco García. ¡Al arco! ¡Travesaño! ¡Travesaño de Caco García en el horizontal! Se acaba de salvar Atlanta. Gran pejada del número 18. Lo tuvo nuevamente el Ciruja.
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1: Clava en un ángulo García, tenía un gol, tú hizo un gol de esa manera en el año 2018 ante San Martín de San Juan en Primera División. De aquella victoria donde también un gol de tiro libre de Tino Costa. Pero hoy estamos acá de León Colbosque, la Primera Nacional. Briñones que no puede. Está ganando un poquito en los segundos duelos Atlanta. Está ganando la segunda pelota y se arrima el elenco bohemio. San Martín diezmado, sintió el golpe, pelota para Argüello que no puede. Ya sale Darío San. Tiene que tener calma San Martín. Una le tiene que quedar para empatar. Necesita el punto, porque si no quedan tres vidas. Es una parada, dice el Atlanta. El historial lo marca así. Pero bueno, necesita tiempo San Martín. Veremos. Los cambios de orfila se hacen efecto. Se ha llamado a dos más para seguramente meter toda la carne al asador. Canta Atlanta, canta el pueblo bohemio. Le mete presión a Suárez. Quiere jugar una final. Quiere jugar la final por el ascenso a la Primera División. Presentamos tiempo y marcador, Johnny.
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1: 35 minutos de esta segunda parte. Atlanta 1, San Martín de Tucumán 0. Fecha 33 de la Primera Nacional.
0: ¡Ay, gol! 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Gol de Estudiantes. Estudiantes le gana 1-0 a Deportivo Morón en el segundo tiempo de la Primera Nacional.
1: Presente, vendemos, Johnny.
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1: Presentamos la variante, Johnny.
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1: 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Se retiran con la 5 Santiago Briñones. Se retiró con la número 3 Rodrigo Ayala. E ingresan con la número 20. Hace su debut Bautista Valdés. Y ingresa con la número 19 Aníbal Paz en el sector izquierdo. Va a haber lateral defensivo para Atlanta. Recordemos que Orfila fue técnico de Atlanta. Eso me olvidé de mencionar en la previa. En la temporada 20, 2020, en los famosos

0: 44 puntos de San Martín, en donde Atlanta también estaba peleando el campeonato en ese momento, y donde el único club que hizo el reclamo fue San Martín, pero eso para otra historia. Ya se viene la pelota para Bruno Cabrera, aguanta Brunito, aguante, ya la tiene Cabrera, había falta, le termina ganando el rebote, no cobra Jiménez, mete fuerte a Valdés, no puede, repone desde el fondo Atlanta, la queda para Tomás Rojas, la tiene el número 19 Cáceres, ya va la pelota para Argüello, que se termina equivocando en el sector izquierdo, va a haber lateral defensivo para San Martín.
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0: Ya repone del fondo el Ciruja, la tiene Guillermo Rodríguez. Valdés que hace la seña en la diagonal, va a jugar en largo Rodríguez para Verón, no la pueden interceptar, pone el cuerpo con la marca de Martín García, se la deja en el círculo central para el otro García, para el casco, ya la tiene Cindero, se viene Cindero, enganchale y pegale Cindero, la pelota para Laureano, quiere abrir el sector izquierdo para Aníbal Paz, el control es defectuoso, tira el centro, cierra muy bien Martín García, va a ver lateral ofensivo para el Ciruja.
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0: La tiene el casco, la tiene García, esa pelota va para retroceder, seguramente, sí, ahí va para él, para Guillermo Rodríguez, sector derecho está Salazar, la pelota que va para él, la intenta sacarse de encima, seguramente juega con Pedro Nicieres y para él va, círculo central de la cancha, toma la lanza y va al número 6, pelota al sector izquierdo para Aníbal Paz, animate al mano a mano, el hombre es el Pablo, lo engancha para adentro, quiere jugar para García, tiene los tres cuartos de cancha el casco, la quiere filtrar para Cabrera, medio defectuoso el pase, le queda Cabrera, le queda García, rebote en la media luna, le termina ganando el número 19 de Atlanta. Habló del número Cáceres, perdón, había falta sobre él. Ay, tiro libre para Atlanta.
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0: Bueno, se levanta el público bohemio, sueña con la final, pelea el campeonato. San Martín, que matemáticamente le da, pero este tipo de partidos marcan algo. Los hinchas Cirujas, obviamente, ilusionados con meterse en el reducido, pero este equipo ha dado ciertas muestras de que a la hora de competir le cuesta. Luego en Atlanta, 1-0, centro de Martín García, catapulta esa pelota con las manos, ya queda la posición a Tomás Castro Ponce, la pelota va para Martín García, está Quintana en el área, centro de Atlanta, punto de penal, había un forcejeo, Salazar que le queda a Quintana, Quintana que tira el taco, le va a pegar Martín García, tiene que sacar la paz, ya la toma San Martín, sale de contra, toma la réplica y va, ya le queda el Encinero, juega el mano a mano, jugó de primera para Bautista Valdés, no puede el chico surgido de Premier, que ya hay lateral para San Martín, juega rápidamente para Matías G. García, va a ver si mete el cambio de frente, ahí va para él, Cabrera controla y ingresa al área, juega el mano a mano Cabrera, vamos a ver Cabrera, centro al área, le termina pegando Argüello, pero va a haber lateral para San Martín. Veremos si en esta puede ser, Johnny.
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0: Pelota larga para Salazar. Quiere intentar el centro. Le termina pegando Argüello. Va a ver lateral para el Ciruja.
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0: Le va a pegar Caco García. Se va a hacer cargo del bal centro. Va a ver si se eleva para rizar. Le termina bajando esa pelota que va para Rago. Lo tuvo el Ciruja. Lo tuvo de cabeza de Guillermo Rodríguez. Hubo un boleo en el área, por eso se queda con esa pelota, Rago. Responde desde el fondo, Atlanta.
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0: Se va terminando el partido, 3 minutos para Atlanta, 2-0. Quiere dar pelea, Tristán Suárez. San Martín de Tucumán, que está perdiendo en un partido vital, ya la tiene Álvarez, mete, Salazar, le gana muy bien, va a salir de

0: fondo Laureano, que mete el pie a pie, había falta sobre él, meta Laureano y va, ya le queda Verón, pero Verón está sin resto físico, ya no tiene nada, el número 9 de San Martín, la bajó muy bien Sendero, la pinchó, pero se infló esa pelota, sale del fondo Sendero, había falta sobre él, se sale de hombre, de dos hombres, la termina cometiendo la falta, Pablo Jiménez, dale, rápido Jiménez, esa pelota que está perdiendo San Martín, ya le queda Laureano, tiene que jugar rápido para Nizar, se acaba el encuentro. Se acaba la vida de San Martín en el Colbosque. Le van a quedar tres partidos para la vitalidad en este torneo de la Primera Nacional. Ya la tiene Laureano. A ver si alguno de estas puede empatar el Ciruja. Tuvo las mejores situaciones, pero no ha podido capitalizar. Ya la tiene Laureano Rodríguez, ex hombre de Almagro, ex hombre Independiente Rivadavia. Va a jugar para Guillermo Rodríguez. La deposita para Cabrera en el sector derecho como lateral. Se devuelve para Rodríguez. Nadie se hace cargo de esa pelota. Todos se están escondiendo. García que no la busca. Ahora sí va el casco. Ya la tiene el casco. Bien paradito defensivamente planta. Sobre los tres cuartos de cancha, una línea defensiva, mete el campo de Pellerano, busca la recepción García para Cabrera, piden la falta y no había jugadores de Atlanta, ya la tiene Guillermo Rodríguez, San Martín que necesita el empate, Parnizari, Rodríguez, círculo central, no tiene resolución en la fase ofensiva. Vamos, vamos, dice Orfila, ya la tiene Lancinero, no puede romper línea Ciruja. La pasan de un lado para el otro, quiere encontrar pase, ya la tiene Paz, se viene de San Pablo, centro al área para Cabrera, muy lejos del palo izquierdo de Rago, atacó nuevamente San Martín, que se le termina el partido, Johnny.
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0: Tenemos tiempo cumplido. No vi cuánto agregó el árbitro. El cuarto, perdón. Vamos a ver. Ahora va a levantar el cartel. Todavía no. Estamos en el minuto 89 con un par de segundos. Ahora sí, tiempo cumplido. Vamos a ver cuánto da el cuarto árbitro. Ya la tiene Parnizari. Juega para Rodríguez. No tiene resolución en San Martín. Todos mano a mano en la marca. Por eso no puede romper líneas el Ciruja, la termina rechazando muy mal Martín García. Iba a pelear Bautista Valdés, va a haber lateral en la mitad de la cancha para el Ciruja.
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0: Rechaza esa pelota Martín García, le queda Salazar, el cuarto que no levanta el cartel numeroso. Veremos cuánto da, cuánta vida le queda al Ciruja. 5 más, vamos hasta los 50. Pelota larga de Parnizari para Cisnero. Se terminó yendo para el lateral derecho. No tiene resolución San Martín, Johnny.
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0: Pelota que da aire, que vuela por Villa Crespo, esa pelota que le va a quedar a Martín García en el sector derecho, rechaza de cabeza, la baja Aníbal Paz, juegue Paz, ya le queda esa pelota a Casco, que la bajó muy bien de cabeza, anímese Casco, anímese, ya le queda Cinero, repara Paz, sector izquierdo, centro al área para Verón, centro hasta Villa, le queda esa pelota a Laureano, el rebote, había falta sobre Juan, San Martín no la cobró, Bernardi que mete, recupera Cabrera, ya la tiene el ex hombre de la luz, y la va Cabrera, el número 11, ingresó al área, a ver en esta Cabrera, pega el zurda, ¡ay! Por arriba el travesaño, terminamos pegando esa pelota en el jugador de Atlanta, pero es insólito lo que cobra Jiménez. Dice saque de arco el árbitro principal. Va a haber reposición desde el fondo para Atlanta.
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0: Finaliza. Ahora lo gana Atlanta. Canta el pueblo bohemio, con el bohemio te quiero, se ilusiona, canta, quiere pelear hasta el final para jugar la final. San Martín, que ha perdido un partido importante por ahora, se sueña con meterse en el reducido, en un torneo muy regular para el equipo de Orfila y para el ex equipo de Liliana, ni hablar del muchacho, pero bueno, ya la tiene Aníbal Paz en la mitad de la cancha. Juega para Lancinero, tira el taco, le pega a Martín García, meta Paz, termina ganando esa pelota San Martín, ya recupera el taco García, la quiso pinchar, va a haber lateral para San Martín de la mitad de la cancha, ya lo va a hacer rápido el hombre de botines naranja, a nivel Paz, estoy hablando del oriundo de San Pablo, ya juega en el sector derecho para Guillermo.

0: Rodríguez. Juega para el sector derecho a la posición de lateral para Cesar. Pelota en largo, sale Rago, pero le terminaba quedando el rebote nuevamente. Salazar, que no sé a dónde la tira. Va a haber salidas del fondo para el Pacho Rago.
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0: Vamos, que San Martín ya la tiene Bernardi. Quiere el segundo Bernardi. Bernardi. Dario San firma en el partido de hoy, como en el torneo anterior. Ahora se hace fuerte, pero no le está sirviendo San Martín porque está perdiendo. La va a pelear Valdés ante Tachuk. Gana la experiencia, peca la juventud. Va a haber falta en el círculo central para Atlanta.
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0: Se levanta la gente de Atlanta. Sueña con la final ante Tristan Suárez. De darle pelea al final. Suárez, que pasó ante Colegiales ayer. Ya vamos a actualizar los resultados, pero San Martín pierde. Pierde en el Colbosque. En el historial ante el Ciruja. Pelota larga para que la pelee Valdés. Rechaza Arguello. Le queda García y tenemos la última. A ver, casco iluminante. Contragolpe del Ciruja, sector derecho, busca la palma. Y falta en la última. Hay falta en la última y amarilla para Arguello. Veremos en esta Ciruja. Al tiro libre para San Martín, Johnny.
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0: Se va a hacer cargo el casco García. Será la última. Será la última para San Martín. Soñar no cuesta nada. Levántense los centrales en el área a buscarlo. Vasca García, se la pasaron todos. Veremos en esta. Se va a hacer cargo García. Va al centro al área a ver para rizar y le echa a Quintana. El rebote que le queda a García. Lo va a terminar Jiménez. Le quiere dar una vida más a San Martín. Se juega rápido para Salazar. Quiere tirarlo al trastado. Mira Salazar. Se viene el contragolpe de Atlanta. Queda el segundo. Atención que va Álvarez. Centro para Bernardi. Choca Paz. Bernardi Tata Bella se le va por la línea de cal. Juega para atrás ante Martín García. Va a ganar Atlanta. Martín García que la cuida ante Bernardi. ¡Ha ganado Atlanta! ¡Ha ganado el Bohemio! ¡Quiere pelear hasta el final! ¡Así lo dice su gente! Le va a pelear hasta el final hasta Tristán Suárez. A un punto del líder. Lo ganó Atlanta. Ha perdido San Martín. Nuevamente en el colmo. Como manda el historial. Como manda Atlanta. Se ilusiona. Elmio. Ilusión por un lado. Frustración por el otro. Pero hay contados en San Martín, ¿eh? Contados con los dedos. ¿Quién da más y quién no? Frustración por Cabrera. Frustración por Salazar. Y San Martín y una nueva derrota, Johnny.
1: Lo relató Franco Rueda.
0: Bueno, derrota del elenco Ciruja. A lo largo de esta campaña, la mayoría de los partidos de visitante estuve presente. Y bueno, son situaciones que hay que reverlas. San Martín que no da respuesta, ¿eh? El partido ante Gimnasia y Tiro es un partido que lo tenés que ganar obligatoriamente, pero este partido de visitante era predecible porque en el historial lo mencionábamos. Una sola vez en su historia, en el año 90, ganaron en esta cancha, pero de ahí en más, si uno quiere ir con el análisis que ya lo vamos a presentar, pero no tiene vida, cada vez menos, tres vidas, tres finales y seguir contando. Pero el equipo de Orfila seguramente va a decir en conferencia, tuvimos las mejores situaciones, tuvimos ciertos motivos a juego, pero con eso no alcanza. Te lo ganan con un golazo de otro partido, es cierto, pero San Martín ha perdido nuevamente. Presentamos el comentario final, Johnny.

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1: Bueno, finalizaron los 90 minutos. Voy a ir un poco con los 45, porque con los segundos 45, perdón. Porque bueno, no tuvo mucha situación en el segundo tiempo San Martín, salvo el disparo de Caco García que rozó el travesaño, otra por ahí de Cabrera, de Verón, pero nada peligroso como sí lo tuvo en el primer tiempo. Atlanta, poco y nada, poco y nada para un equipo que es puntero, que es segundo de este torneo de Primera Nacional. Pero bueno, estos equipos tienen esto, O sea, si vos necesitás competir a nivel de la Primera Nacional, tenés que saber sufrir, tenés que saber reponerte y tener que tener jerarquía. Ostachú, que es un hombre reconocido a nivel Primera División, tiene buena pegada, clavó un golazo y a guardarla. Pero no, San Martín no ha tenido respuesta en el segundo tiempo. Son contados los que por ahí pueden revertir la situación, pero en el banco de suplentes no tenés nada. Entra Caco García, que Caco García ya no es el mismo, ingresa y no incide. Mismo también Laureano Rodríguez, no le puedes pedir mucho a Laureano Rodríguez. Por ahí la única carta revulsiva con irreverencia puede ser Alan Cinero, pero viene arrastrando recuperaciones, no está al 100% como lo hemos visto a principio de año. Así sí, todo puede tener alguna campaneta, pero no le podés tirar la responsabilidad a un chico que recién está haciendo sus pasos, o por lo menos su año completo con la camiseta de San Martín. Carabajal, poco y nada. Cabrera tiene cosas, pero bueno, no ha podido solventarlas hoy. La única de peligro de San Martín, clara, fue la de Verón, que Verón a veces te convierte y a veces tienes de estas. Pero es lo único que tiene San Martín, porque Alfaraz estaba lesionado y puedo seguir. Pero bueno, no hay resolución del lado de San Martín. Veremos qué dirá en zona mixta el técnico. Seguramente los jugadores no hablen, porque cuando pierden no hablan, pero cuando ganan aparecen todos. Pero bueno, desde mi parte, agradecerle a todos. 7.1 Radio Tucumán, a todos los dispositivos que estuvieron también en el canal de YouTube de Sabelo Deportivamente, conectados, mandando mensajes, dejando su like. Ya vamos a ver cuántas personas nos vieron en simultáneo, pero siempre estamos alrededor de 1.200 para arriba. Esto también demuestra el gran labor que estamos haciendo en cada cancha a lo largo y a lo ancho del país, siguiendo a Atlético y a San Martín. Desde mi lado, Johnny, te mando un abrazo grande y ya vamos a reconectar en conferencia de prensa, seguramente, para ver qué dice Alejandro Orfila, qué dicen los protagonistas. La derrota de San Martín, que tiene vida todavía, la matemática sigue dando, pero es difícil, es difícil.

0: 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Nos vamos a una pausa, ya retomamos contacto contigo, Franco, el minuto nada más. Gracias.
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0: y señores, somos el equipo Sabelo Deportivamente. No relatamos partidos, relatamos pasiones por la 97.1 Radio Tucumán. Ya es final del partido Atlanta 1, San Martín de Tucumán 0. Lamentablemente no se le pudo dar a San Martín, que cayó derrotado de visitante frente a Atlanta. Y San Martín, con este resultado, mirando un poquito la tabla de posiciones, se mantiene en el puesto número 10 con 43 unidades. Por ahora están jugando Temperley, Gimnasia de Jujuy. Bueno, voy con los partidos del día de hoy. Domingo 11 de octubre, ya son final. Atlanta 1, San Martín de Tucumán 0, Deportivo Madryn 1, Chaco Forever 2. Y partidos que están, todavía se están jugando: Defensores 0, Acassuso 3, Almirante Brown 1, San Miguel 0, Estudiantes 1, Morón 0, Gimnasia de Jujuy con Gimnasia y Tiro de Salta igualan 0-0, Mitre de Santiago del Estero con Colón igualan 0-0, Temperley también el marcador sin goles frente a Chicago, Patronato con Güemes tampoco pudieron abrir el marcador todavía, mientras que Central Norte de local está cayendo frente a Ferro por 1-0. Maipú y San Martín de San Juan igualan 0-0. Este partido, 11 minutos se llevan jugado del primer tiempo, y a las 19:30 cerrarían la fecha en el día de hoy Bolívar frente a San Telmo. Y el lunes a las 17, Racing de Córdoba recibe la visita de los Andes. A las 19, All Boys es visitado por Godoy Cruz. Algo para... nos vamos. Estamos en contacto con Franco Rueda. Sí, Franco, te escucho.
1: Sí, seguimos acá en zona mixta, esperando lo que es, bueno, la palabra del entrenador, y ver si qué nos puede decir de esta derrota directamente desde el lado de su perspectiva, ¿sí? Aguantame un segundito, Johnny.
0: Bueno, con mucho gusto. Tranquilo, siga haciendo su trabajo y tiene la prioridad en cualquier momento.
1: ¿Qué lo podés traer para acá?
0: Sí, bueno, a ver, el partido de Maipú y San Martín de San Juan, que hace 12 minutos ha comenzado a jugarse, es un partido que hay que tener en cuenta.
1: Si no, le hago varias preguntas.
0: Para a ver cómo sigue la historia o cómo sigue San Martín de Tucumán matemáticamente en la tabla de posiciones.
1: No cambia nada que esté atado ahí.
0: ¿Por qué? Porque San Martín de San Juan está en el puesto número noveno con 45 unidades, mientras que San Martín de Tucumán está en el décimo con 43 unidades. Maipú está séptimo en la tabla de posiciones con 47 unidades. ¿Qué es lo que favorecería a San Martín? En este caso, creo, si no me equivoco, haciendo lógica, que gane Maipú, ¿sí? Que gane Maipú para que San Martín de San Juan se mantenga con 45 unidades en el noveno puesto y le permita a San Martín de Tucumán tener una chance más para acercarse a las 8 posiciones que son los playoffs, donde tendría una posibilidad de ascender.
1: Bueno, Johnny, estamos acá esperando sí la palabra del entrenador, haciendo ciertas designaciones, porque bueno, hay mucha prensa en el día de hoy, también prensa, bueno, que responde al club local, que están en un buen momento, pero están del otro lado. Nosotros nos estamos acomodando acá cerca del vallado, lo van a traer justamente para esta ubicación para que pueda tener la palabra con nosotros.
0: Bueno, perfecto. Sí, te estaba escuchando en segundo plano recién, que, bueno, ahí las charlas con los colegas, con los directivos, seguramente.
1: Sí, la seguridad muy prepotente.
0: Claro. Bueno, qué lástima. Con la prisa no deberían comportarse de esa manera, por favor.
1: Pero la verdad que, bueno, no vamos a entrar en ese tema. Sí. Bueno, que te escuchaba un poco hablando de San Martín. Bueno, está a 4 puntos, veremos cómo sale hoy San Martín de San Juan. que juega ahora a partir de las 17 ante Deportivo Maipú.
0: Ya está jugando, por ahora 0-0. A ver, vos que tenés mayor conocimiento de todo esto, ¿le conviene que gane Maipú a San Martín de Tucumán, cierto?
1: Sí, pero también conviene por ahí que empaten, porque Maipú tiene la misma cantidad de puntos que Colegiales. Entonces, por ahí si gana Maipú, se escapa. Ajá. Y bueno. Entonces, lo necesario es que haya un empate. Si hay un empate, Maipú quedaría a 5 puntos. Y bueno, después San Martín corresponde a 4 puntos de Colegiales. Quedaría a 2 de San Martín de San Juan. Pero eso es el panorama ahora en los 90 minutos. Aguantame un ratito.
0: ¿Qué pasaría si pierde Güemes, que está último en la tabla de posiciones? ¿Tenés idea?
1: Y está prácticamente descendido. Pero bueno, veremos. Aguántame, Johnny, un segundito.
0: Dale, como no, con mucho gusto. 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

0: hacerse fuerte de local nuevamente con Midland y que los resultados que tienen hoy San Juan y Maipú le puedan también por lo menos brindarle una resolución para estas últimas tres fechas. San Martín ya no tiene margen de error. Por ahí había partidos anteriores un poquito más de margen. Ahora ya no tiene, tiene que ganar los dos de local, fijarse si puede hacer una épica en Quilmes o por lo menos un empate y esperar la caída de sus perseguidores. De distintos, bueno, ya te lo mencionaba, San Juan, Maipú, Verde Colegiales también se caiga, pero ahora ya no depende de sí mismo.
1: Claro.
0: Así que veremos cómo sigue. Se retiran la mayoría de los jugadores de San Martín por ahora sin testimonio. Esperamos la palabra del entrenador.
1: Bueno, perfecto. Por ahora les voy comentando de que ya ha comenzado hace 20 minutos el partido Central Norte Ateneo, por ahora 0-0. Ateneo Parroquial Alderetes, con Central Norte 0-0, partido de ida, por el regional, 20 minutos del primer tiempo. 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

0: Alex, lo tenemos Orfila,
1: Dale, se escuchamos.
0: Está en vivo.
2: Bueno, primero San Alex y este partido se hace muy difícil, se hace cuesta arriba ahora en números, hablando de lo que es entrar reducido.
3: Sí, pero nosotros vamos a pelear hasta el final, hasta que la matemática diga lo contrario, nosotros vamos a hacer lo imposible para tratar de lograr el objetivo de entrar reducido. Hoy nos vamos tristes, esa es la realidad, porque considero que el equipo hizo un muy buen partido, creo que tuvimos las situaciones de gol claras para poder convertir y termina generando la derrota o un tiro libre de parte de ellos de otro partido, ¿no? Pero nosotros, el equipo estuvo sólido, prácticamente que no sufrió errores y tuvimos las posibilidades de poder completar. Sin duda quería hacer un partido abierto, pues también es un rival que intenta jugar, que intenta tener una idea ofensiva, pero la realidad indica que nosotros hicimos figura el arquero, creo que ahí estuvo la diferencia, ¿no? Nosotros no pudimos convertir las que tuvimos, que generamos seis situaciones muy claras de gol, y ellos con el tiro libre se pudieron llevar la victoria.
0: La conclusión es que prácticamente lo ganan con muy poco, bueno, es lo que mencionas. ¿Cuántas vidas le quedan a este San Martín? ¿Tres o la del fin de semana ya va a ser bastante clave?
3: Pará, no es que ellos lo ganan con muy poco, creo que nosotros en el primer tiempo fuimos superiores a ellos, en el segundo tiempo, y tuvimos las situaciones claras para poder convertir. En el segundo tiempo se empareja un poco más el partido, ellos crecen un poco dentro del campo y ahí ya se hace un partido prácticamente que di vuelta, no tan claro, pero así y todo, nosotros las situaciones más claras las tuvimos para concretar y el arquero ellos fue la figura del partido, tapó pelota y después la diferencia la hace el tiro libre. Nosotros no pudimos concretar las situaciones de gol y el tiro libre marca la diferencia. El tiro libre ellos entró, el nuestro pegó en el ángulo y el arquero sacó cuatro o cinco pelotas clave en el partido. Creo que ahí estuvo la diferencia. Y después cuántas vidas nos quedan, nosotros pensamos en el próximo partido, en ganar y seguir estando con expectativas. Obviamente a medida que van pasando la fecha el margen se achica cada vez más. Hoy era un partido que si no sucede lo del tiro libre, capaz que una vez se termina un empate con sensación a que nos quedamos cortos por lo que demostró el equipo. Pero bueno, hoy eso simplemente es un análisis. Nosotros necesitábamos ganar y hoy desgraciadamente no lo pudimos hacer.
0: Las bajas también son importantes en este lapso del torneo, porque bueno, las expulsiones, las lesiones, porque a veces vemos los cambios y es como que no entran muy bien o es lo que se parece. ¿Eso también afecta por lo menos el rendimiento del equipo en cuanto al segundo tiempo?
3: Sí, sin duda. Vos fíjate que hoy nosotros, el lado izquierdo, que lo teníamos muy aceitado, que era Gallardo y Alan Cisnero, que venían siendo determinantes del equipo, hoy no lo pudimos tener. Entonces, vuelve al equipo con otra característica Rodrigo Ayala, vuelve al equipo Pelíez con otra característica también, y venían sin jugar continuamente, ya estaba aceitado ese lugar. Después nosotros trajimos a Alan al banco, lo han mencionado, no pudiendo patear la pelota, es la realidad, pero lo necesitamos.

0: si estábamos. Entonces, no podía ingresar en el arranque. Se podía ingresar un ratito como lo hizo, y dijimos, bueno, Alan, vamos al partido, tratemos de que haga lo posible dentro del campo de juego. Bueno, no puede rematar, bueno, gambetea. Porque aparte no nos quedan otras opciones, porque no tenemos más extremos. Leo Monroy en la semana tuvo un esguince de tobillo, entonces te quedas sin Leo Monroy, sin Alfara, sin Gallardo, sin García, sin Dielo, y claro, estamos diezmados en eso. Pero bueno, los futbolistas, los que nos tocó entrar hoy, han hecho un gran esfuerzo, han tratado de tener un nivel bueno como para poder ganar el partido, pero sin duda que cada una de estas situaciones resiente al equipo, porque aparte ya lo habíamos encontrado y tenía un gran andamiaje. Pero bueno, vuelvo a repetirte, para mí hicimos un buen partido, pero desgraciadamente el tiro libre hizo la diferencia.
1: Más allá de la falta de efectividad, decís, bueno, tal vez acá podríamos haberlo hecho un poco mejor como para lograr un resultado.
0: No, yo creo de que obviamente jugamos contra un equipo que está peleando la punta y tiene su mérito muy importante, eso no lo podemos olvidar, no lo podemos dejar de lado. Y nosotros en el primer tiempo lo superamos y tuvimos las situaciones muy claras para poder convertir. No se dieron. Después, segundo tiempo, ellos crecieron un poquito, tenían un poquito más la pelota de lo que nosotros habitualmente no la tenemos. Y ellos crecieron un poco, pero crecieron en su campo, con tendencia a balón, no nos lastimaban nosotros. Yo creo que la única situación clara que tuvimos fue la que tapó Darío Sánchez en el segundo tiempo. No nos lastimaba, y nosotros cada vez que teníamos la posibilidad de progresar, siempre llegábamos con situación de peligro permanentemente. El equipo estuvo atento, estuvo sólido, no hubo errores, no hubo fallas hoy. O sea, cuando la pelota que tapa Darío es virtud del rival, ¿sí? Y después la del tiro libre. Entonces nos vamos con una amargura importante, porque consideramos que hicimos un buen partido y nos vamos con una derrota.
2: Alejandro, ¿vos crees que por ahí la falta de defensa en San Martín hace que también se achique y afecte el margen de error de lo que resta del campeonato?
0: Bueno, hoy tuvimos falta de eficacia, porque la realidad es que todos los partidos anteriores siempre generamos mucho y convertimos. Hoy generamos 6 situaciones claras de gol y no pudimos convertir. Algunas no pudimos convertir y otras fue virtud del arquero rival. Calculo que estaremos todos de acuerdo que fue la figura de la cancha. Eso es mérito del arquero. Nosotros lo que hicimos fue generar las oportunidades, estar sólidos defensivamente, sabíamos contra qué rival nos enfrentábamos, sabíamos que iba a ser un partido abierto, que los dos proponemos prácticamente que lo mismo, y vuelvo a repetir, si hubiésemos convertido estaríamos hablando otra cosa, y después cuando no se convierte, la diferencia la hizo un tiro libre de otro partido. Entonces no nos vamos conforme a lo más mínimo, sí estamos desarrollando el encuentro, pero nos vamos muy dolidos por la derrota. No, el plantel obviamente no nos gusta perder lo más mínimo, ¿sí? O sea, después analizamos cómo, ¿sí? La situación, y tenemos todo esto que acabamos de desarrollar. Obviamente quedamos golpeados, quedamos tristes, pues nosotros vinimos acá a tratar de ganar, y si no se podía ganar, llevar algún resultado positivo para seguir manteniéndonos con expectativa, pero la prioridad era venir a ganar, y lo demostró el equipo adentro del campo de juego, salió a buscar el partido siendo protagonista. Y obviamente después de la derrota quedamos todos sensibles, es así, lo tenemos que sentir. El que no queda sensible es porque no lo vive. Quedamos sensibles, lo asumimos la situación y sabremos de que el primer día de la semana, ya el martes, iremos con todo de vuelta para tratar de ganar el próximo fin de semana y seguir teniendo la chance hasta el último momento de poder entrar al reducido.
3: Pero la palabra del entrenador, bueno, Johnny, que en claro. Obviamente, claro, un simple análisis, ¿no? Te lo gana con la pelota parada, porque, bueno, sí es algo que comparto directamente con el entrenador, porque sí, hoy vimos un San Martín medianamente bien, que ante un rival durísimo hay que entender que es un equipo que está peleando el campeonato, que está a un punto del líder, pero que no ha tenido las luces de otros partidos. Eso sí está claramente. San Martín estaba bien parado, había tenido las mejores situaciones, pero si vos nos convertís, el mismo dicho que a veces dicen siempre, ¿no? Si no convertís en un arco, te lo hacen en el otro. Entonces pasó eso en este lapso del encuentro. Es una pelota parada excelsa de otro partido, pero creo que el análisis comparto con el entrenador. Creo que es la primera vez que comparto desde que está acá, pero porque uno lo ve, hoy lo vi de esa manera. San Martín con ciertas situaciones de manejo de juego, contragolpes, situaciones de gol. Pero bueno, es una falta que le pegan la mano a Salazar, quiere tirar un sombrero uno de los delanteros, y bueno, termina haciendo la mano y después el tiro libre que lo terminan convirtiendo.
4: Sí, señor, también estoy de acuerdo y también coincido con usted, porque creo que es la primera vez que estoy de acuerdo con las declaraciones del técnico de San Martín. Fue figura el arquero de Atlanta también, ¿no? Figura, la verdad.
3: Sí, sí, la verdad que fue una de las figuras, tapó bastantes situaciones, una de Briñones que termina siendo al palo del arquero, y bueno, la otra que también ha tenido un manotazo del disparo del Caco García, que estaba medio adelantado, la tiró para arriba, o sea, ha tenido ciertas situaciones el arquero que bueno, está en un buen momento. San Martín, que en estas situaciones le cuesta, veremos. Creo que yo en el último partido recién me mandaba un mensaje a Nacho, yo he mencionado tres vidas y tal vez le queda una, porque si perdés con Midland o empatás, el margen ya no tiene.
4: Bueno, no, a ver, hablando de Midland va a ser el próximo rival de San Martín, que van a jugar por ahora programado el partido para el próximo sábado 17 a las 17 horas en la Ciudadela. Un Midland que viene de ganarle 4-0 de local a Atlético Rafaela. Un Midland que está quinto en la tabla de posiciones con 51 unidades, y un San Martín de Tucumán que está décimo en la tabla de posiciones con 43 unidades, y que viene de perder de visitante frente a Atlanta por 1-0.
3: Así es, Johnny, así que va a ser un duro rival.
4: Seguro.
3: En la primera ronda, bueno, San Martín perdió en lo que es de visitante, pero eso es reducto difícil también, en la cancha sintética, ahora tendrá la oportunidad de hacerlo de local. Y bueno, esto es a matar o morir hasta que no den más, porque bueno, estos tres partidos te marcan eso. Te marcan bueno, que no haya, no hay margen de error, por lo menos en este lapso del fin de semana.
4: Bueno, ahora hay que esperar que San Martín de San Juan empate con Maipú, pero por el momento Maipú va ganando 1-0.
3: Así es. Bueno, de mi parte, Johnny, los dejo. Solamente hablo de entrenador, así que veremos después cómo recapitular las notas para las redes sociales. Pero bueno, eso es todo de mi parte acá en el Estadio León Colbosque, que ha perdido San Martín 1-0 ante Atlanta. Y bueno, veremos el próximo fin de semana con todo el equipo de Sable Deportivamente en Tucumán, ver si San Martín puede dar verdaderamente pelea hasta el final para entrar a reducir.
4: Bueno, amigo, la verdad un placer enorme haber laburado con usted, trabajar con usted como siempre. Para mí es, no sé, es un juego. Me siento muy bien, trabajo muy bien, así que muchísimas gracias y el abrazo desde la provincia de Tucumán.
3: Abrazo, Johnny, un saludo a Facu también, que estuvo a cargo de la operación y producción, y bueno, a todos los oyentes de la 97.1 y a todos los que estuvieron prendidos en el canal de YouTube de Sabelo Deportivamente, y bueno, a todos los muchachos que forman parte de este equipo que hacen un gran trabajo.
4: Muchas gracias, será hasta la próxima.
3: Abrazo, Johnny.
4: Otro. Señoras y señores, esto fue Fútbol

Pasión de todos. Somos el equipo Sabelo Deportivamente. No relatamos partidos, relatamos pasiones. Por la 97.1 Radio Tucumán. La radio que eligen los tucumanos. Hoy Atlanta 1, San Martín de Tucumán 0. Lo relató Franco Rueda en las redes Martina de los Ríos. En la voz comercial, quien les habla, mi nombre es Johnny Aragón. La operación técnica y la producción, Facundo Barraza. En la dirección general del equipo Sabelo Deportivamente, el santiagueño, no es santiagueño, está en Santiago del Estero ahora, el señor Daniel Marcelo Pérez. Un fuerte abrazo para él. Señoras y señores, esto fue todo por hoy. Será hasta la próxima cuando el fútbol nos vuelva a convocar. Hasta entonces, muchísimas gracias.

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0: Big Audio Dynamite, EMCQ, suena con nosotros para abrir así la mitad de este viaje. Estamos ya, ya te digo que el Caribe se siente, ya se empieza a ver el mar de los primeros mar, los de Brasil, los de los principios de abajo de Brasil. Tenemos que llegar por lo menos hasta Salvador de Bahía, como para decir, ahí estamos en este viaje, en este recorrido que hacemos con ustedes. Otra media hora que abrimos, amigos, amigas, bienvenidos, bienvenidas, y recién se están sumando a este viaje a la radio. Estamos compartiendo 3 décadas de grandes canciones. En este caso tenemos 1 hora y media más por delante. Yo soy Tincho Locutor, soy Martín Bernal, y me voy a quedar con vos todo este tiempo para acompañarte con más canciones. De Jackson, lo que llega, esto es State of Shock. Hola.
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2: ¿Por dónde andan ustedes? Me lo cuentan. 341-229-1253, la línea WhatsApp, facebook.com/tincholocutor, de la misma forma en Instagram, @tincholocutor. Seguir, por supuesto, un mensajito y me lo cuentan. Avanti Moroquia.

0: tranqui, carga combustible, te iba a decir. Si andás en el auto, vos carga combustible. Si no, a ver, los muchachos le pueden poner más leña a este tren. ¿El tren lleva combustible o no lleva combustible? Mirá qué duda que habría acá. Los trenes de ahora no llevan combustible porque van ahí como... Lo voy a averiguar. ¿Para qué te voy a decir esto si no lo sé? Lo voy a averiguar. The Hooters, Miles, lo que suena por acá, sonrisas se llama esto. Y quiero ver sus sonrisas del otro lado. Cerramos, amigos, amigas, esta hora. Meatloaf, Dread Ranger for Love. Y nosotros venimos con una hora más. Dale.
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0: Es tiempo de estirar las piernas, puedes caminar, moverte un poco y prepararte para la última hora de este viaje.
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0: Japan, Europe, the final countdown. En la cuenta final, ¿viste? 4, 3, 2. En la cuenta final, y así nosotros abrimos esta última hora con ustedes. Bienvenidos, bienvenidas al viaje. Tenemos más canciones para seguir disfrutando de estaciones, para seguir disfrutando de momentos, de recuerdos. En este programa que dura 3 horas, que solo le queda una. Ya hace 2 horas que estamos con ustedes, pero seguimos compartiendo tu momento, tu viaje con vos. Tu radio selecciona la mejor lista de canciones para que vos acompañes tu momento, siempre sintonizando la radio y, por supuesto, de un viaje. 3, 1, 2, 3, 4, lo que llega, lo sabés, lo cantás, se viene, seguimos con vos. Bienvenidos a una nueva hora.
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2: Trenkelauken dijo hola, hola, hola a este tren que le pasó por enfrente, le hizo tinti tren en Trenkelauken. No, soy un vivo yo. Dale, amigos, estuvieron ustedes allí con los otros en Trenkelauken. Gracias, en facebook.com pasaron. ¿Quién estuvo ahí? Marquito, Marquito, para vos, Electric Avenue.

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1: Aaron Scatman viene con nosotros, ¿eh? Vamos, lo van a cantar. Cerramos este bloque.
2: I'm a Scatman.
1: Scatman, nos quedamos con ustedes. Acá tenemos una hora, un bloque más todavía para cerrar este tren. Dale, vamos.

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0: reconocido, muy reconocida la voz de ella. Esto es Biffy Chichus haciendo Private Jayo. Suena con nosotros así en este último bloque de este viaje. Ya estamos llegando. ¿Por dónde vamos, Boricua? ¿Por dónde estamos? En Genji. Oh, galera, estamos llegando ya al final de viaje. Viaje. Ahí está. Bueno, no importa, ya te lo voy a decir. Escúchame. Estamos llegando ya al final, pero tenemos un bloque más todavía, una última media hora que llega con Bangles. Esto es Maniac Monday y abre con nosotros así este último bloque. Hola.
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2: Y lo vamos a cantar ya en el último recorrido que hacemos por las redes para ustedes. Suena los Rodríguez, gracias a todos los que pasaron por facebook.com/ Tincho Locutor, en Instagram @TinchoLocutor, estuvieron en el 341-229-1253. Este viaje se va terminando. Los Rodríguez, Mi Enfermedad, cántalo.

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1: Y ahí estamos, ya preparate este trago porque llegamos al final. Bajá todo tipo de ventanas, sacá los brazos afuera, llegamos, respirá, disfrutá de tus vacaciones. Ya quisieras, ¿no? Blondie, esto es Funky Town. Mi nombre es Martín Bernal, gracias por acompañarme en estos días. Volvemos para otro viaje con ustedes. Chau.

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0: Esa combinación no falla, parceras.
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4: Jonas Brothers, Listen When

0: domingo de ranking, música que acompaña y canciones que ya son parte del día. Esto es las 30 más escuchadas para cerrar la semana arriba. Puesto número 28.
1: Katy Perry, Watching Board.

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1: Fade, Axón de qué.

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1: Fonseca y Juanes, antes que el tiempo se vaya.

0: Vamos y volvemos rápido. Pausa justa, música al regresar. No te vayas, que el ranking sigue corriendo.
1: Y todavía quedan puestos por revelar.
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3: BTS, Swim.

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2: Ricky Martin y Kenny García, asignatura pendiente.

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2: Ariana Grande, Hayden Made Me You Love Me.

0: Vamos y volvemos rápido. 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